0: 6 de la tarde con 10 minutos en este viernes 31 y en estos momentos vamos a enlazarnos justamente con el promotion team de Grupo Cipse y con mi comadre la Chula que se encuentra en el parque de béisbol Cuculcán. Adelante, Chuli, ¿cómo estás?
1: ¿Qué onda, mi morenaza? Yo estoy muy bien, la verdad. Andamos en la calle desde muy temprano, andamos de pata de perro y la verdad lo estamos pasando increíble con nuestros amigos de La Comadre 98.5 FM, porque déjenme les cuento, compadres, comadres, que ya nos encontramos desde este preciso instante a las afueras del Estadio Cuculcán, porque el día de hoy juegan nuestros poderosísimos leones. Así que vamos a estar consintiendo a todas las personas que vayan transitando por aquí. Ustedes nada más tienen que tocar el claxon y nosotros nos acercamos a regalarles boletos. Si quieren estar en el juego de hoy, con mucho gusto lo van a hacer a través de La Comadre 98.5 FM, porque no nada más la movemos sabroso, sino que además te consentimos y te entretenemos con el ámbito deportivo. Así que por acá va a estar el rey de los deportes, ya listos para arrancar con este juego de la noche, y vamos a estar consintiendo a todas las personas que vayan comunicándose. Ahora bien, si no pueden venir, si tienen cosas que hacer, si ya tienen planes para este de viernes, no se preocupen, compadres, comadres. Lo pueden seguir a través de La Comadre 98.5 FM. En punto de las 7, 7:30 de la noche pueden empezar a escuchar la

0: cada estación y aquí les vamos a estar llevando todos los pormenores. Y además, si tienes televisión, no te preocupes, la señal nos va a estar conectando a través de CIPSET Televisión en el canal 8.1 o también a través de la plataforma CIPSET Play, en donde tú puedes entrar a través de internet y ver toda la transmisión que tenemos para ti. Mi querida Viridiana Pérez, en un ratito más nos volvemos a enlazar porque yo voy a estar aquí disfrutando de los compadres, comadres que vayan pasando y que se quieran llevar estos boletitos gratis para disfrutar del partido de hoy.
1: Ya lo saben, compadre, comadre, si quieren llevarse sus boletos para el juego de los Leones, pues la dinámica es muy sencilla. Vas, pasas por donde está nuestra unidad móvil del Promotion Team, tocas el claxon y te llevas maravillosos regalitos. Y entre esos regalitos, esos boletitos para que disfrutes del béisbol. Pero nosotros vámonos con más música. Yo te dejo con algo de Chiquis. Esto se llama No Te Quiero Ver, 6 de la tarde con 12 minutos. ¡Órale, suele!
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1: Son las 6:15.
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1: Son las 6:18.
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19: 6 de la tarde ya con 18 minutos en este viernes. Y para toda la banda que le encanta el béisbol, toda la banda que es aficionada a los Leones y quieren vivir el juego de béisbol del día de hoy, del día de mañana, les tenemos una sorpresita. ¿Y qué mejor que nos lo cuente mi comadre la chula que anda en el parque de béisbol de pues ahí del estadio, va? Órale, cuéntamelo todo, comadre.
4: Así es, mi Miri, pues vamos a estar consintiendo a todas las personas que vayan acudiendo al Estadio Kukulcán. Ya nos encontramos aquí a las afueras, en las inmediaciones. Ya hay algunas familias por acá esperando a que abran los accesos principales para que puedan empezar a disfrutar de este encuentro donde estarán protagonizando nuestros queridos Leones de Yucatán. Y la verdad es que la vamos a pasar increíble porque además, quienes no tengan cómo ingresar, quienes no te hayan comprado el boleto, quienes no hayan llegado antes a la taquilla, no se preocupen, nosotros les vamos a estar consintiendo porque tenemos boletitos gratis para todos ustedes. Para los compadres, comadres que vayan llegando por acá, aprovechen que el clima está perfecto para estos momentos, no hay sol, no hay lluvia, la verdad es que está increíble como para venir con toda la familia y disfrutar y además pasarla súper bien porque este lugar, déjenme les cuento que es uno de los favoritos para que ustedes disfruten, para que coman, para que gocen, para que la pasen increíble. Y la verdad, esta es garantía a través de la Comadre 98.5 FM, donde además les vamos a estar consintiendo con los boletos gratis. Las personas que vayan pasando por acá, que estén escuchando, que digan, ay, me da pena, no se preocupen, ustedes acérquense que aquí les vamos a estar dando boletos gratis para que entren y disfruten de este gran encuentro que tienen los Leones de Yucatán para todos los yucatecos, para toda la afición especialmente. Oigan, y aprovechando también, les cuento rápidamente que si no pueden venir, no se preocupen, pueden seguir la transmisión a través de la Comadre 98.5 FM o también verla a través del canal 8.1, que es nuestra señal de televisión Y también nos pueden seguir a través de Cipse Play, donde también vamos a estar compartiendo todos los pormenores. Esta pues es la aplicación, ustedes la pueden tener en su dispositivo móvil o buscarla a través de internet para seguir toda la cobertura que tenemos para compartirles con el rey de los deportes. Y ahora bien, mi querida Viridiana, voy a regresar los micrófonos contigo, porque la verdad la estoy pasando increíble aquí con los compadres, con las comadres, y no pretendo bajar la guardia. Vamos a estar aquí divirtiéndonos un ratito en lo que regresamos contigo.
19: Ya lo escucharon, si quieren boletos gratis, si quieren pasarla bien, tener mucha diversión y aparte de disfrutar del juego de los Leones ahí mismo en el parque de béisbol Cuculcán, pues no deje pasar esta oportunidad de ir, darle en el claxon y recibir sus boletitos. Mientras tanto, yo te dejo con algo de La Adictiva, este tema que se llama ¿Qué será de mi ex? Lo escuchas a través de La Comadre 98.5, 6 de la tarde con 21 minutos, sube.
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1: Son las 6:31.
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0: 6 de la tarde ya con 33 minutos en este viernes. Vamos a enlazarnos una vez más con mi comadre, con la chula que se encuentra en el parque de béisbol Cuculcán, que tiene una sorpresa increíble para todos los aficionados del rey de los deportes. Adelante, Rubí, cuéntamelo todo porque yo también quiero ir.
1: Pues aquí te esperamos, mi querida Viri, te vamos a estar esperando. Y también a todos los compadres y comadres que nos estén escuchando en estos momentos, porque déjenme les cuento que tenemos boletos para consentir a toda la familia. Así que cáiganle de una vez al estadio de béisbol Cuculcán, en esta zona del sur de Mérida, donde estaremos consintiéndolos a todos ustedes, para que disfruten de este evento, de este deporte que está por comenzar en un ratito más. Nosotros vamos a entrar en estos momentos y la verdad también tengo algo súper, súper importante que decirles. Si ustedes son fanáticos de Sotseando al Mediodía, si son fanáticos del Sots, de la Luchito, bueno, pues ¿qué creen? Que el día de hoy mi querido Iván Ramírez va a estar lanzando la pelota, va a estar lanzando el pelotero a la bola ahora, así que va a estar haciéndolo adentro del Estadio Cuculcán con nuestros amigos de los Leones de Yucatán. Y la verdad eso nos pone súper contentos porque va a estar representando a todo Grupo CIFSE, radio, televisión, internet, a todos los va a estar representando en este recinto. Así que les vamos a estar esperando a todos ustedes. Cáiganle de una vez con la familia, cáiganle con toda la raza, con toda la banda. Traigan a los amigos, a la novia, a la Kesh, a quien ustedes quieran, que aquí les vamos a estar consintiendo a todos por igual. Así que, de momento, mi querida Viri, yo voy a regresar los micrófonos contigo porque la verdad, nos están esperando allá adentro. Queremos disfrutar de este primer lanzamiento de nuestro querido Iván Ramírez, el Sots, y lo vamos a hacer con Grupo CIFSE. Yo soy La Chula, les mando un fuerte abrazo y espero que próximamente nos volvamos a escuchar.
0: Ahí está mi querida banda que es fanática del béisbol. Si quieren vivir de esta experiencia al lado del Sots, al lado de la Luchito y la voz oficial con nuestro querido Iván Ramírez, pues láncense al parque de béisbol Cuculcán para vivir esta increíble experiencia. Seguramente todavía tenemos boletitos, así que pues ya sabes, la dinámica es muy fácil. Lánzate para allá ahora que pues toca el claxon para que te toque tu boleto y puedas disfrutar de este juego de los Leones de Yucatán. Ve a apoyarlos. Ahora sí, yo te dejo con más música. Te dejo con algo de Yair Saldívar, esto que se llama La Chimichanga, y la disfrutas a través de La Comadre. Yo soy tu amiga Viridiana Pérez. Me quedo contigo un ratito más. 6 de la tarde con 36. Súbele nada más, súbele, que suene fuerte aquí a través de La Comadre.
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2: Son las 6:45.
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1: Son las 7:13.
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1: Muy buenas noches, amigos aficionados. Nos encontramos en el Parque Kukulcán, minutos antes de arrancar el encuentro de béisbol primero de la serie entre los Leones de Yucatán y los Pericos de Puebla. Y que viene la lluvia, pero vaya que está cayendo el agua. Ya faltaban unos pocos minutos para que arranque el juego, salten los umpires, pero tuvieron que tirar la lona y estamos en espera de qué va a pasar, porque el agua realmente está muy fuerte. Tito Silveira me acompaña. ¿Cómo estamos, Tito? Bienvenido.
2: Buenas noches, Andrés. Gracias. Qué gusto saludarte a ti y a los aficionados al Rey de los Deportes. Así es, eran 10 minutos lo que faltaba para que la voz del playball suene en el Parque Kukulcán. Cuando se hizo presente el invitado y cómodo, la lluvia empezó a caer a las 7:20 de la noche. Al menos dio chance de que nuestro gran amigo Iván Ramírez, el Sox, haga el lanzamiento de la primera bola en un festejo que el grupo Cipse Leones de Yucatán tiene para la afición yucateca y también para los fanáticos de la Gruta de la Luz. Sin embargo, después de esa ceremonia, justamente cuando ya todos dejaban parte del terreno y los aficionados esperaban la salida de los Leones al terreno de juego para iniciar a calentar, llegó la lluvia y rápidamente los Perros Negros actuaron para proteger el terreno de juego y prevenir que tenga más daño el campo del Parque Kukulcán. Y justo cuando son las 7:31, ya empezó a correr las 3 medias horas que por reglamento la Liga Mexicana y los umpires deben esperar antes de cancelar o saber si se puede iniciar el partido. Así que mientras tanto, los aficionados aquí en el Kukulcán buscaron dónde refugiarse y los que están ustedes a través de Cipse Play con nosotros, pues también esperando a ver si el juego puede iniciar o no. Entra mucho en consideración, el día de mañana hay doble cartelera anunciada entre Pericos de Puebla y Leones de Yucatán, así que la directiva de ambos equipos y de la Liga Mexicana tendrá que tomar cartas en el asunto respecto a cómo se llevaría esta serie de 4 juegos pactados el fin de semana, ya que es el último fin de semana de los Leones de Yucatán en esta temporada aquí en su casa. Las temporadas las cierran jugando de visita contra los Guerreros de Oaxaca en el nuevo estadio Yuba, pero aquí son los últimos juegos, viernes, sábado y domingo, con una doble cartelera programada para el día de mañana sábado. Sin embargo, si se retrasa el juego de hoy, las cosas podrían complicarse, incluso para considerar una doble cartelera el sábado y una doble cartelera el domingo para cerrar el 2026 en el Parque Kukulcán. Una temporada de fracaso para los Leones en el último lugar del standing de la zona sur, casi imposible verlos salir de ahí y por sobre todo ya eliminados en esta campaña sin posibilidades de llegar a la postemporada. Mientras tanto, aquí en el Parque Kukulcán la lluvia sigue y eso nos va a detener el inicio del juego por el momento, así que tendremos que ir a una pausa musical y cuando nosotros tengamos más información desde el Parque Kukulcán le estaremos informando. Así que quédense con nosotros, la comadre 98.5 FM.

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1: Ay, 8:38 minutos, 8:38. Nos vamos en este momento, ¿verdad? Allá en el Kukulcán, para que nos digan qué acontece, ¿verdad? Hoy en el juego que está suspendido por lluvia, momentáneamente. Así que vámonos al Kukulcán.
2: Muy bien, pues estamos de regreso, Nancy, al parque de pelota, al parque Kukulcán, donde los Leones de Yucatán han anunciado que van a arreglar el terreno para arrancar a las 9:20. Pero, claro, todo eso está sujeto a que no regrese la lluvia, porque si regresa la lluvia, pues no van a poder jugar. Por lo pronto, el terreno sí se vio un poco afectado, pero el parque tiene una excelente absorción. Hay público que está en espera de que arranque el juego, así que están haciendo todo lo posible los encargados de mantenimiento, los llamados perros negros, por sacar adelante este encuentro. Pero todo está con que no vuelva a llover. Está lloviznando otra vez, me cuentan, está empezando la llovizna, y si esto pasa, pues obviamente no se va a poder reanudar el encuentro. Por lo pronto ya pintaron parte del terreno, pero pues sí, está lloviznando otra vez. Todavía es muy leve, ¿no? Todavía muy leve, pero puede arreciar. Así que, Nancy, vamos a volver contigo a cabina y vamos a continuar escuchando la música de La Comadre 98.5.
1: Ok, en un momentito regresamos, pues ya escuchamos el juego suspendido por ahora por lluvia. Así que nosotros les saludamos, gracias, mi Julio, un saludo para Julio, para Salito, ¿verdad? Y para todos allá en el Kukulcán Álamo, muchas gracias, allá en el Kukulcán, y pues allá el SOTS en espera, ¿verdad?, del dar el lanzamiento. Pues ojalá y sí, la lluvia lo permita. Antes que nada, quiero agradecer con todo mi cariño a mis compañeros, ¿verdad?, ahí Salito y a Julio, ¿verdad? Que pues trabajamos muchos años, ¿verdad? Yo hoy es mi última noche trabajando acá. Yo ya me despedí allá de los chicos del béisbol, ¿verdad? Anoche, allá con fotitos y todo. Y a todos ustedes que nos acompañan, de verdad, muchísimas gracias. Se los agradezco mucho. También tuve el gusto de ver al licenciado Alejandro, ¿verdad? Que también aquí los saludamos y todo. De verdad que los tiempos de Dios, ¿verdad? Que todo se prestó para que hasta veamos a licenciado y todo. También, de verdad, muchas gracias a todos, CIPSE, y con todo mi cariño, ¿verdad? En esta noche, pues vamos a trabajar hasta que nos pidan los micrófonos, y ya son mis últimas complacencias. Así que le mandamos un saludo para el bombero atómico que nos acompaña y que dice: la suculencia de hoy, las últimas suculencias, comadrita, dilo, burritas con sus salsa verde, media crema y romanita, y el nojoche refresco, dice. Dos temas que te gustaron para despedirte de la mejor manera, te lo mereces, de parte del bombero atómico. Gracias, bombero, te mando saludos, que estés bien, y aquí tenemos un audio al aire.
3: Hola, comadrita Nancy, muy buenas noches. Aquí bombero atómico, me mandan saludos cordiales, como todas las noches, para ti, hermosa Nancy. También saludos para tu hermosa madrecita desde Puerto Chelén. Y también saludos para todo el espectáculo auditorio. Nancy, voy a decir una voz para este viernes y fin de semana. Ay, y la última, dedicada para ti. Aquí va. Bomba. Nancy, ayer pasé por tu casa. Cultivo una rosa roja para esta hermosa locutora. Que mi corazón se aloja y me da su sonrisa encantadora. ¡Bomba! Nancy, te cuidas mucho, bendiciones, te mando un fuerte abrazo, un beso, amiga, y esto en la sintonía con la comadre, que sirve.
1: Muchas gracias, vamos a continuar mientras nos pidan micros allá en el Kukulcán. Liberación, cuéntame, 8:43, buena noche con la comadrita. gracias. Seguimos acá con ustedes hasta la medianoche. O a ver hasta qué hora termina el juego. Va a ser mi despedida. Seguimos.

0: Las 8 de la noche con 46 minutos, 8:46 en la comadre que sí la mueve y bien. Nosotros les agradecemos que nos estén acompañando, que se estén manifestando aquí al WhatsApp, comadre. Muchas gracias. Tenemos por acá otro audio. Vamos a poner audio al aire. Ya estén pendientes porque el juego, si pasa la lluvia, sí va a haber. Como a las 9:20. Estén pendientes que más tarde nos informarán. Audio al aire.
1: Para ti, un saludo.
0: Tamalo, Chapis.
1: Estelita, Mari, tu papá. Jesús. Voy a mandar un saludo para el amigo Chapi Boy. Tiene un saludo al amigo Chapi Boy, Nancy. Y el amigo Calito, si viven. Ponme una canción de mi directo, si me voy. Un saludo para la Geni, para Raúl, para Sera. Nancy.
0: Pues, ¿quieres escuchar a Miguelito Gómez si me voy? A ver, no así se llama la canción. Pero bueno, te voy a dedicar este tema. 8 de la noche con 48 minutos. Buenas noches con la comadrita que seguimos complaciéndoles, ¿verdad? Con este tema para saludar a Chapis, también a Irving. Les dedicamos esta melodía con Miguelito Gómez.

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10: Las 8 de la noche, 54 minutos aquí en La Comadre. Les saludamos. Saludos a todos ustedes que siguen acompañándonos y en sintonía con el 98.5 La Comadre, que sí la mueve y bien. Muchas gracias, Reinita. Ahí va la canción. Te mando saluditos. Gracias por estar siempre moviéndola con nosotros y acompañándonos en esta noche. La última noche que les estoy complaciendo, ¿verdad? Gracias, y aquí estaremos, pero bueno, es una despedida de acá de la radio, pero bueno, pero aquí estamos, ¿verdad? Aquí estaremos con todo cariño, presente también en las redes sociales, y de verdad, de nueva cuenta, gracias a la familia Cipse. Muy lindos todos, al licenciado, también, ¿verdad?, al licenciado Alejandro, a toda la familia, a Tami, a todos ellos, por todas las atenciones que tuvieron conmigo, 30 años, así que pues, de verdad, muchísimas gracias. Y no me sacaron, yo soy la que me retiro, porque me preguntan, Nancy, ¿te sacaron? No, nada, ¿qué hacer? La familia Cipse y nuestros jefes jamás hacen eso. Muchas gracias, de verdad, todo mi cariño a todos ustedes, también al ingeniero de informática, ahí le mandamos un saludo para él, con mucho cariño, mejor conocido como Chiquilín, ¿verdad? Está grandote. Las 8 de la noche con 55 minutos, vamos a poner esta melodía para Reinita, que nos sintoniza en este momento, aquí complaciéndoles. Buenas noches con la comadrita, y esto es para ustedes. Seguimos acompañándote con más música en esta nochecita.

solo un minuto para las 9 de la noche. Mi Diego, que está por cualquier parte de la ciudad, Diego, que siempre nos acompaña, le mando saludos con mucho cariño para él, que está pues trabajando por cualquier punto de la ciudad, ahorita que está lloviznando, ¿verdad? Y esperemos que hoy el Dios Jack permita que haya juego y allá que lance el Sots en la primera bola, ¿verdad? Ahorita ya ni manera. Hay que esperar, hay que esperar. Bueno, mientras tanto seguimos con la música. Te voy a poner este tema para saludar a la mami Naivi, que nos solicitó a Bronco. Buenas noches con la comadrita. Y esto dice Naila para ustedes.

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0: Muy buenas noches, comadrita Nancy. Carlitos, despidiéndote con el último de tus programas. Buenas noches con la comadrita. Nancy, esperamos que en tu nueva vida te vaya muy, muy bien. Son nuestros mejores deseos de luz y míos.
1: Nancy, que te vaya bien. Si yo tuviera una varita mágica, haría que no te fueras. Te vamos a extrañar y nos vas a hacer mucha, mucha falta.
0: Saludos, Nancy, y también a toda la banda nocturnina. Charlie, voy. La suculencia de hoy, Nancy. Pues quién sabe qué vaya a hacer, porque vamos a cenar a otro lugar. Gracias, Nancy, por todo lo que
2: gracias, gracias, gracias por todas sus palabras tan bonitas. Se los agradezco bastante. Pues fíjense que sí, ¿verdad? Fueron muchos años trabajando y pues aquí pues hay que seguir adelante, ¿verdad? Y pues les mando saludos, yo les agradezco y espero que sigan en sintonía con la comadre, que nos sigan apoyando, ¿verdad? Acá en Grupo CIPSE. Muchísimas gracias por sus palabras, amigos, les quiero bastante. Y tenemos por aquí otro audio al aire.
3: Buenas noches, Nancy Canché. Aquí reportándonos, como siempre, escuchando tu bella voz, que nos va a abandonar por un descanso merecido, y realmente te agradezco yo especialmente, porque todas las veces que te he escuchado me has animado en el trabajo. La verdad, afortunadamente tú ya es un retiro, pues es, bueno, vamos a decirlo momentáneo, ¿no? Pero pues esperemos que disfrutes esta nueva etapa, que realmente pues te lo tienes bien merecido, ¿no? De que pues ya laboramos un tiempo en la radio y se agradece, lo único que sí te vamos a extrañar, porque esa voz que anima las noches ya no va a estar, pero de todas maneras te tenemos presente en los corazones. Esperemos que ahora lo que vayas a hacer sea prácticamente un logro más. Muchas gracias, Nancy, por darnos frescura para trabajar. Un abrazo. Besos, y sabes que te queremos.
2: Gracias.

Gracias, mi Diego. Aquí precisamente está con nosotros Salito, aquí acompañándome en mi última noche, ¿verdad? Muchísimas gracias. Trabajando con todos ustedes, con todo mi cariño, con todo amor. Así que de verdad que aquí esto no es un trabajo, es algo que amamos, ¿verdad? Salito me entiende que también ella ama lo que hace, somos locutoras. Así que pues de verdad muchísimas gracias, Diego. Te mando saludos y te voy a dedicar este tema, ¿verdad? Con el gran Rigo Tobar. Para ti que estás en sintonía con la comadre por cualquier parte de la ciudad. Rigo Tobar, perdóname mi amor por ser tan guapa. Saludos. Mi Diego, gracias, gracias por tu audio. Ahí está.

0: Comadrita, comadrita Nancy Canché, aquí seguimos en sintonía. Aquí yo, Luis Ernesto Casanova y la señora Carmita, en sintonía de la comadre, escuchando a Nancy Canché. Pues no nada mejor que sintonizar la última, pero no la última, porque nos seguiremos viendo, porque tú eres madrina de todo Ixmaquil. Eres madrina de bautizo, confirmación, primera comunión, de bodas y de divorcios en Ixmaquil. Aquí tienes un territorio grande para ti, señorita.
1: Ay, qué
0: Nancy Canché,
1: lindo,
0: te queremos.
1: gracias.
0: Te queremos, Nancy, te queremos. Pues un saludo para todos los clubes de fans de Paleto. Pues aquí estamos al pendientes, Club Suelta la Yucatán, de parte mía, Luis Ernesto, y con el tema de Bobby Pulido para ti. Con el tema Bobby Pulido para ti y
1: Gracias.
0: Llorarás de los Bibis, por
1: Ay,
0: favor, aquí en
1: gracias.
0: sintonía con la señora Carmita en la sala sintonizándote.
1: Muchas
0: Pásatela
1: gracias.
0: súper, Nancy, y diviértete a viajar, a disfrutar y ser feliz. Estamos
1: Gracias.
0: contigo, Nancy.
1: Gracias, qué lindo. Muchas gracias, Luis Ernesto, que, ¿verdad? A Salito, mi amiga, que también está por acá, ¿verdad? Acompañándome siempre conmigo. Muchas gracias, Salito. De verdad te lo agradezco mucho. A todos ustedes que siempre nos están acompañando, de verdad, yo los quiero bastante y pues no, no les niego, tengo sentimientos encontrados, pero bueno, tenemos que seguir adelante, sobre todo yo, porque la verdad, yo con todo su cariño, de verdad, mil gracias, se los agradezco mucho, les quiero. Y aquí voy a dedicar este tema para Luis Ernesto, el chico Junior, como lo conocí mucho tiempo, Luis Ernesto, y para Mami Carmita, les saludamos y aquí les vamos a dedicar esta canción. Buenas noches con la comadrita, gracias por tus palabras tan bonitas. 9:19, y esto dice: llorarás.

0: Son las 9 de la noche con 20 minutos en La Comadre que sí la mueve. Y bien, muchas gracias a todos ustedes por su cariño, por su atención. Hasta la vista. Muchas gracias. Les quiero muchísimo. Gracias por todos los mensajes. Y ahora sí, nos vamos al Kukulcán Álamo. Y hasta la vista. Les quiero mucho. ¡Mua! Besotes. Gracias, Alito. Gracias a todos ustedes. Les quiero mucho. Gracias. Nos vamos al Kukulcán en este momento.
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3: Muy buenas noches, amigos aficionados, ya estamos listos para llevarles el encuentro número uno de la serie entre los Leones de Yucatán y los Pericos de Puebla desde el Parque Kukulcán, bajo una pequeña llovizna que pues la realidad no inquieta mucho. Sí es cierto que más temprano cayó el agua y cayó fuerte, pero bueno, estamos junto con Floricel Ramos, Tito Silveira, para llevarles las acciones de este encuentro y de todo lo que pueda acontecer. Por lo pronto, Cameron Gunn es el pitcher encargado de abrir por parte del equipo de los Leones de Yucatán y está listo para enfrentarse a Lorenzo Cedrola, Herly Rodríguez y Cristian Adame, los tres primeros en el orden al bat por parte de los Pericos. Bienvenido, Floricel, ¿cómo estamos?
4: ¿Qué tal, mi estimado Andrés? Mucho gusto, Tito. Un gusto saludarles, amables aficionados, en este primero de la serie entre los Pericos de Puebla y los Leones de Yucatán. Pericos de Puebla, que ocupa el cuarto lugar de la zona sur con 46 ganados, 39 perdidos, a 12 juegos de los Diablos Rojos del México, y los Leones de Yucatán, como ya conocemos, lamentablemente una temporada para el olvido, con 29 ganados, 55 perdidos, a 28 juegos y medio de los líderes. Vamos a ver cómo nos va en este juego retrasado por lluvia, Andrés, que le interesa más a los Pericos de Puebla que a los Leones.
3: Efectivamente, ya está el primer bateador ahí. El umpire está en espera de que se coloquen. Hay un tiempo pedido ahí por parte de los fildeadores. Ya está, ahora sí. Ya se acerca el bateador, entra a la caja y va a venir el primer lanzamiento. Cuando son las 9:23, aquí está el primer strike. Lorenzo Cedrola batea 311. La cuenta para Cameron Gunn, que tiene 0 ganados, 2 perdidos, y su bateador es de 0 bolas, 1 strike. Arrancado el juego, batazo de foul hacia atrás, 0 y 2, 93 millas por hora en la pichada de Cameron Gunn. Decíamos 0 ganados, 2 perdidos, con 20 ponches, 27 bases y 9.26 en porcentaje de carreras limpias admitidas para este pitcher. Una entrada regular, o sea, hay gente en el parque para ver este juego de pelota. Abanica y con ponches está yendo acá Lorenzo Cedrola, el jardinero izquierdo, el primero en el orden. Así que Cameron Gunn arranca con el primer out.
4: Sí, tres lanzamientos únicamente hizo el iniciador de los Leones de Yucatán, y con eso fue suficiente para eliminar a Lorenzo Cedrola. Y ahora viene Herlis Rodríguez, el jardinero central, al turno al bate.
3: Bueno, pues vamos a ver qué es lo que pasa en esta tanda de bateo. Herly Rodríguez es el que toma turno por el lado de los zurdos. Aquí está Cameron Gunn, viene para el plato, batazo muy elevado por el izquierdo. Vamos a ver si hay espacio. El jardinero no, está en terreno de foul. Y al llegar pues a esa zona de donde está pues la franja advertencia, pero en la zona de foul, pues tampoco pueden correr mucho porque está muy húmedo. Eso no.
4: Sí, sigue lloviendo.
3: Sí. Eso no se secó del todo. Y bueno, sí, sigue la llovizna. A ver cómo termina esto, si llegan a hacer juego legal, ¿no? Batacito ahí por tercera, foul. Addison Russell estaba tras ella, pero la pelota está saliendo de foul. Entonces, Tito, la cuenta 0 bolas, 2 strikes.
5: Bueno, vamos a ver qué tanto la lluvia nos permite poder desarrollar el juego. Es muy leve la lluvia de ahora, pero si sigue toda la noche, en algún momento el campo volverá a sufrir de estas malas condiciones climáticas.
3: 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Aquí entra el cajón de bateo, entonces, Gerly Rodríguez. La cuenta 0-2 strikes para bateador. En espera del siguiente envío. Aquí está Cameron Gunn. Él sí lanza de frente, mira. Está con lanzamiento, batazo elevado por el izquierdo. No, de nueva cuenta se va a terreno de foul. Así que entonces, tratando de dominar al bateador. Sin embargo, ha conectado de foul por zonas donde los fildeadores no lo pueden, no pueden capturar la bola. Entonces se mantiene con ley, con vida. Rola por las paradas cortas, el short la tiene, toma, tira Marco Jaime, apenas sacando el out por medio paso. Ahí esperó a que llegue la pelota hacia su zona y eso le complicó un poquito porque casi se le por medio paso sacó.
5: Sí, Gerly Rodríguez es un bateador, corredor rápido, le metió ahí velocidad para apretar la jugada y también tiene que tomar en consideración a los jugadores a la defensiva, el terreno húmedo, mojado todavía y sobre todo con la lluvia que persiste, pues hay que atacar un poco más rápido la pelota para tratar de ganarle a los corredores y también los corredores van a correr a toda velocidad para meterles más presión y tratar de provocar el error con la pelota mojada.
3: Cristian Adames viene a batear, él estuvo con Yucatán, jugó la tercera, el short, y aquí lo tenemos ya con los Pericos desde el 2023.
5: Y fue campeón con los Leones en el 2022. Y
3: después en el 23 fue campeón con los Pericos también, imagínate. A ese equipo del 2023 fue el que dirigió el Güero Gastelum. Sergio Omar Gastelum, el que fue manager de los Leones de Yucatán al arranque de la temporada. Allá en Puebla tuvo una exitosa campaña y coronó a estos Pericos. Lanzamiento, pelota mala, una bola, dos strikes, pero acá con los Leones de Yucatán no corrió con tal fortuna. De hecho le fue muy mal, no terminó, ni no llegó ni a la mitad de la temporada.
5: Sí, fue el primero en irse en esta campaña. Sí,
3: fue el primero en irse en esta campaña y hoy tenemos un equipo totalmente diferente al que el 18 de abril comenzó la campaña. Elevadote ahí, el short toma la bola, Marco Jaime, cae la tanda de 1, 2 y 3, se van en la alta de la primera los Pericos, Leones por batear, pausa y volvemos.
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3: Vámonos entonces a la parte baja de la primera entrada. 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Vámonos entonces acá con Marco Jaime, que está bateando, el parador en corto, que se enfrenta a José Martínez, el pitcher del equipo visitante de los Pericos, que tiene un ganado, 5 perdidos, 33 ponches, 20 bases y una efectividad de 5.00. Aquí está el lanzamiento, pelota mala, la cuenta una bola, dos strikes para Marco Jaime, que del lado de los zurdos batea para punto 150, con 18 impulsadas y dos cuadrangulares. Está bateando Marco Jaime, batacito foul al segundo nivel, los aficionados quedándose con la pelota. Parte baja de la primera entrada, estamos a ceros. Bueno, pues acá está la rola, el primera base tiene la pelota, pisa la colchoneta y está sacando el out, así que Floricel ahí, Luis Castro tomó, pisó y sacó el out.
4: Jalándose su banda, Marco Jaime, que es zurdo para batear, la toma fácilmente el primera base del equipo de los Pericos de Puebla, Luis Castro, para consumar el primer tercio, y viene Wilfredo Tovar y Andrés. Hoy hay promoción, quien atrape una pelota de foul tiene premio aquí en el Cuculcán, así que vamos a estar atentos nosotros. Era, también
3: así es, ¿qué tal si nosotros atrapamos una pelota de foul?
19: Tienes 3 minutos para ir a reclamar.
3: No, de acá que llegues, ahí estuvo, venció.
4: Sí, sí, dice Tito, ¿cuántos minutos tenemos?
3: Tres minutos. Bueno, va la rola, el short la tiene Wilfredo Tovares, dominado a la primera pichada. Así que hay dos outs. 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Así que se va el segundo out, Floricel.
4: Sí, Wilfredo Tovar no esperó mucho el primera base de los Pericos. Rápidamente fue hecho out ahí del 6 al 3. Y ahora Elik Filia, jardinero izquierdo, bateando por el lado de los zurdos.
3: Y bateando para punto 300 de porcentaje, con 27 carreras impulsadas, sin jonrones. Aquí está Filia. Viene la pichada, la primera, batea de foul. Buen contacto, pero la pelota se ve foul por el izquierdo.
4: Sí, buen contacto, la jaló más allá de los 314 pies, a banda contraria, más que jalarla, a banda contraria la depositó con mucha fuerza en antebrazos y muñecas, pero la pelota se abrió de foul.
3: Bueno, pues entonces continúa bateando con cuenta de 0 bolas, 2 strikes. Filia, estamos en la baja de la primera entrada. Pelota con velocidad abajo, 96 millas por hora, pero una bola muy adentro para bateador zurdo. Así que una bola, 2 strikes. Aquí está la segunda pelota mala. 2-2. La cuenta para bateador, 2 bolas, 2 strikes. Están en turno los Leones de Yucatán en la baja de la primera entrada. Medio swing, nada, que va a cruzar, no había ni por qué consultar con el umpire de la tercera, no cruzó el bate y 3 bolas, 2 strikes, va el conteo al máximo, para el bateador. Leones de Yucatán terminando la temporada. Leña la pelota, foul. Pasó zumbando ahí por la tercera base, pero siguió de foul Eric Filia, enfrentando a José Martínez, el pitcher. Pitcher derecho, José Martínez. Aquí está en espera Filia de el lanzamiento bueno para hacer contacto con la pelota. Y aquí sale la rola por primera, foul. Pero ahí naditas tuvo que estar en terreno bueno, Floricel.
4: Sí, lleva tres contactos consecutivos, Filia. Dos por el jardín de la izquierda, este jalando hacia su banda por la primera base. Y la pelota realmente en las tres ocasiones ha estado muy, muy cerca de terreno bueno.
3: Bueno, por lo pronto acá sigue bateando. La cuenta 3-2, lanzamiento, va la rola. Del tercera, no, de aire la tomó. Así que línea tercera. Se queda el antesalista con la pelota y cae la tanda. Allá en el guante de Miguel Guzmán. De 1, 2 y 3 también se van los Leones. Una entrada completa. 0-0, volvemos.
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24: Muy bien, aficionados, vámonos de regreso para la parte alta del segundo episodio. En la loma de los disparos, Cameron arrola por segunda, se lanza Wilfredo Tobar, no puede detener el paso de la pelota imparable de Luis Castro, el que abre la tanda por los Pericos, lo hace con batazo de hit. El primer hombre de todo el juego se pone en circulación con ese batazo hacia el jardín derecho. Los Pericos amenazan ahora la pizarra en la segunda entrada con el juego 0-0 en el Parque Cuculcán. Vendrá a continuación un ya conocido por la afición, no podemos decir viejo conocido porque realmente pues es un amigo de hace unos meses que todavía estaba aquí con los Leones de Yucatán, Henry Ramos. Le Maunabo Puerto Rico, jugando ahora con el equipo contrario después de vestir los colores de la franela melenuda el año pasado y al inicio de este 2026, ahora regresa a la que alguna vez fue su casa, pero siendo parte de los Pericos de Puebla. Patazo de foul va a ser el primer strike para Henry Ramos. Bateando para punto 308 de porcentaje, tiene 7 cuadrangulares y 46 carreras producidas. Hombre por primera, no hay outs. Cameron Gunn. De costado el corredor, salió el robo de base, el tiro de Urbina, el catcher. Llegó a tiempo, pero fue picado. Imposible de controlar por Marco Jaime. Robo de base para Luis Castro. Así que se coloca en posición de anotar la potencial carrera de la quiniela. Le agarró buen brinco Floricel al pitcher y además el tiro del catcher no llegó de línea y el short no pudo controlarla.
0: Sí, como bien dices, jugando agresivos los Pericos de Puebla desde esta alta de la segunda entrada, buscando adelantarse en el marcador, porque como ya hemos comentado, los Pericos de Puebla necesitan de un triunfo para poder tener un mejor, una mejor posición en el standing de la zona sur.
24: Así es, ellos están jugando un buen lugar, poder abrir de locales en las series de playoff que comenzarán próximamente después de que la temporada termine el 6 de agosto. Pelota mala, pelota fuera de la zona, 2-1 la cuenta para Henry Ramos. Corredor por segunda, sin outs, oportunidad para los Pericos. El pitcher melenudo observa al corredor, viene para el plato, esquina de adentro, pelota mala en la cuenta, se va a poner en 3-1. Le llega la recta, 93 millas por hora a Cameron Gunn. Hasta el momento 17 lanzamientos. Solo 4 de ellos han sido bola, los otros 3 han sido strike. 3-1 abajo en la cuenta contra Henry Ramos. Lanzamiento para el plato, batazo de foul. La pelota se va para atrás hacia la valla que protege los aficionados y la cuenta en lo máximo 3-2.
0: Hoy la Liga Mexicana publicó en sus redes sociales, cito, que si hoy terminara la campaña, los playoffs 31 de julio quedarían así: Guerreros contra los Diablos, los Bravos de León contra Olmecas de Tabasco y Pericos de Puebla contra Piratas de Campeche, esto en la zona sur.
24: Así es, emocionante ese standing, ¿no? Esas llaves de playoff, lo que busca Pericos a lo mejor es invertir y empezar la serie jugando de local contra los Piratas, que son el tercer lugar, a quienes quieren bajar a la cuarta posición. Los Pericos en el cuarto lugar pues buscan mejorar su récord para quedar en tercero e iniciar de local jugando en casa.
0: Es lo que más aspiran, porque aparentemente pues los Olmecas de Tabasco quedarán en segundo lugar. Obviamente los Diablos Rojos, primer lugar ya de por sí.
24: Así es, los Diablos como que no tienen mucha preocupación realmente. Están jugando ahora contra los Guerreros de Oaxaca. 3-2 la cuenta para Henry Ramos. Saca el pie de la placa el pitcher Cameron Gunn. La diferencia que marca los Piratas, que son el tercer lugar, a los Olmecas, el segundo, es de 4 juegos. La de los Pericos son 4.5 juegos, es decir, están solo medio juego abajo de los Piratas de Campeche. Levanta el pie y apunta a segunda sin tirar la bola el pitcher Cameron Gunn, pegando al corredor de la intermedia Luis Castro, que ya demostró velocidad al robarse la segunda colchoneta, donde se encuentra esperando el batazo oportuno. La pelota mojada puede ser ventaja, salir hasta home con un batazo hacia los jardines. Salió el robo de base, el contacto de Ramos es de foul. En jugada de bateo y corrido, la pelota se va para atrás y Castro va a tener que regresar a la segunda colchoneta.
0: Sí, Castro se ve muy ágil ahí sobre las colchonetas, un poco adormilada la defensiva de los Leones de Yucatán, ya le robaron la segunda, y si hubiera existido la posibilidad de robo en esta jugada, simple y sencillamente Castro iba a llevar tranquilamente a la antesala sin ningún inconveniente.
24: 3-2, se mantiene la cuenta para Henry Ramos, tratando de sacarle la mayor cantidad de picheos al abridor de los Leones. De costado Cameron Gunn, viene para el plato, rola por primera, la tiene bien Oliver Carrillo, va a pisar la inicial, se va retirado Henry Ramos con un rodado a tercera, pero en la jugada avanza hasta la... con un rodado a primera, con la jugada avanza a la tercera, el corredor y se acerca más al plato.
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24: Viene entonces a batear ahora David Rodríguez. Oportunidad para el equipo de los Pericos. David Rodríguez, que batea para punto 294, 12 cuadrangulares, 53 carreras producidas. Lanzamiento para el plato, batazo de foul, agresivo, atacando desde temprano el primer picheo de Cameron Gunn. Cero bolas con un strike para David Rodríguez. A Luis Castro, ingeniero, abriendo mucho ahí con el pitcher lanzando de frente, no tiene opciones, a menos que pida tiempo para romper la mecánica, y con el cuadro jugando adentro.
0: Sí, sí, están jugando adentro por el cuadro de los Leones de Yucatán. El tercera base esperando un rodado, precisamente por parte de David Rodríguez, que jalara la pelota y poder fusilar en el home al corredor de los Pericos. Vamos a ver qué sucede. Esa es la estrategia de los Leones en este momento, y los Pericos obviamente lo que buscan es anotar esta carrera.
24: Pelota mala, cuenta de una bola con un strike, saca el pie de la placa, el pitcher pide tiempo, rompe el contacto porque el bateador pidió tiempo. Una bola con un strike. Cameron Gunn está enfrentando a su ex equipo. Él comenzó la campaña del 2026 con los Pericos. 5 juegos lanzados, 16 entradas, 16 carreras permitidas. Lanzamiento para Jon, abanica a David Rodríguez, le ganó Cameron Gunn con la velocidad. Recta de 95 millas por hora, la más rápida que hemos visto hasta el momento del brazo derecho de Cameron Gunn.
0: Entonces, una carrera permitida por entrada.
24: Por entrada.
0: 16 y 16.
24: Eso en efectividad se multiplica por 9. Y su efectividad es 9.00. Tiene el lanzamiento para Jona. Ya está el picheo cantado, el tercer strike. Dicta sentencia al juez. El veredicto es ponche. Se queda sin tirarle David Rodríguez y deja ir la oportunidad con el corredor por la tercera. Cayó el segundo tercio con sabor a chocolate. Y Yucatán está más cerca de colgar el cero, pero también los Pericos cerca de anotar, ingeniero.
0: Sí, Tito, la verdad es que es un out muy importante para el abridor de los Melenudos, porque de esta manera pues ya el cuadro puede jugar en una posición normal, una posición más regular. Quizás el tercero va a ser un poco todavía cargado y cerrado. Hay jugada.
24: Rola por primera, batazo que parecía ser peligroso, se abrió terreno de foul para el bateador zurdo Michael de la Cruz. Es el primer strike en la cuenta. Hablábamos del 9.00 de efectividad de Cameron Gunn cuando salió de los Pericos. No mejoró tanto la cosa con Yucatán. Tiene récord de 0 victorias, 2 derrotas. En un total de 19 entradas lanzadas le han anotado 20 carreras limpias. Su efectividad es de 9.47. En total, 9.26. Estadísticamente, más de una carrera por entrada, no llega a dos.
0: Y ahorita con el cero en la primera entrada y lo que lleva hasta ahorita, su efectividad ha bajado, si no estoy mal, a 8.92, ¿no?
24: Vamos a ver, así es, la efectividad de Cameron Gunn, 8.84.
0: Sigue bajando entonces.
24: Abanica el tercer strike. Lo retó con la recta y lo pasó con la velocidad a 96 millas por hora. Hace abanicar a Michael de la Cruz y con sabor a chocolate termina colgando el cero Cameron Gunn. Los Pericos dejan corredor por tercera. Se van con las manos vacías. El juego sigue empatado sin carreras. Regresamos.
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24: Muy bien, aficionados, vámonos al cierre del segundo capítulo. 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Addison Russell está en la caja de bateo en cuenta de cero bolas con dos strikes. Lanzamiento de pitcher viene para home, batazo de foul. Lo quiso pasar con la recta, 96 millas por hora, alcanzó a meter el madero defendiendo su turno Addison Russell. La cuenta se mantiene en 0 y 2. Para el norteamericano, ex Grandes Ligas, su invencido tiró las manos por delante de compromiso, cruzó el bate, se va ponchado Addison Russell, y con esto cayó el primer tercio de la entrada. El juego está 0-0, cerrando el segundo capítulo.
0: Totalmente engañado, lo hizo ver mal, abanicó prácticamente ya por hacer
24: compromiso ya,
0: sí. no había otra manera. Y de esta forma, retirado el primer punche en la labor de José Martínez.
24: Sí, viene a continuación a batear Juan Uriarte, quinto en el orden designado. Le tira el primer lanzamiento, rola por las paradas cortas. Cristian Adames toma y tira la inicial. Por la ruta 63 cayó el segundo out.
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24: Viene a batear ahora Oliver Carrillo. Sexto en el orden. Primera base. Con el equipo melenudo Oliver Carrillo. Se escucha en el graderío la porra apoyando a este pelotero. Lanzamiento para home. Primera strike en la cuenta para Oliver Carrillo. Por primera vez en el juego enfrentándose a los lanzamientos de José Martínez, el abridor. Carrillo debutó con los Leones en el 2021. Jugó dos juegos con Yucatán, sigue perteneciendo a la organización, pero no había visto acción hasta este 2026. En dos turnos se llevó un ponche y no conectado hit. Este jugador que debutó con el equipo melenudo hace ya unos 5 años, le pega la bola y la manda por el jardín central, la pelota en órbita y rumbo al espacio, a chocar contra el muro, doblete de Oliver Carrillo, su primer hit como jugador profesional para el melenudo Carrillo, estuvo nada de sacarla por el jardín central, la puso en la cerca, a los 386 pies de distancia, no pudo alcanzarla el jardinero central Gerly Rodríguez, y con doblete cayó el primer hit para Oliver Carrillo. Ya lo decía, debutó en el 2021, no dio de hit en dos turnos en ese año. 5 años después regresa la pelota profesional y allá está su primer imparable.
0: Y valió la pena entonces esperar 2 horas para que iniciara el partido, para que este jugador de los Leones de Yucatán, jugando hoy la primera base, Carrillo, depositara un cañonazo con autoridad allá por el jardín central.
24: Mira batear Dalton Guthrie, le tira el primer lanzamiento jalando la bola por la raya de tercera. Doña Blanca se va en territorio de foul. 0 bolas con un strike le cuenta para Dalton Guthrie. Batea para punto 269, tiene 5 cuadrangulares y 20 carreras remolcadas. Buena vista para ver pasar el slider hacia afuera, pelota mala, cuenta de 1 bola con 1 strike. Otri, que es el jardinero central de los Leones, parece asentarse bien cubriendo los jardines. Lanzamiento para Juan, de nueva cuenta con el rompiente, no funcionó la primera, tampoco la segunda, y ahora la cuenta está en 2 bolas con 1 strike. Los Leones con hombre en posición de anotar. Los Pericos dejaron corredor por tercera. Y ahora Yucatán tiene oportunidad de responder. Imparable por el medio. Gita hacia el jardín central. Van a mandar a Carrillo al plato. El tiro para el catcher. Lo toma y la toca antes de llegar al plato. Jugaba en el pentágono que termine con el out que faltaba. Imparable hacia el jardín de el jardín central de Dalton Guthrie. Pero un tiro certero y preciso de un bote de Gerly Rodríguez directo al catcher Michael de la Cruz. Para sacar el tercero. La jugada la están observando en los monitores los Leones por si hay situación para tomarla en repetición, para retar la revisión, ya que el tiro fue un poco abierto hacia la derecha del catcher, la tomó por fuera y regresó hacia el plato a tomarla. No hay nada que pedir, dice Mullens, y con una gran jugada, un gran tiro del jardinero central al plato, termina en la segunda entrada. Dos completas en el Parque Cuculcán. 0-0 la pizarra entre Pericos y Leones. Regresamos.
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3: Bien, vámonos entonces a la parte alta de la tercera entrada. Vienen a batear Samar Leiva, Lorenzo Cedrola y Gerly Rodríguez por parte del equipo de los Pericos de Puebla, enfrentándose a los lanzamientos de Cameron Gunn, el pitcher abridor de parte del equipo yucateco. Así que 0-0 Pericos y Leones en esta tanda de bateo número 3. Noveno en el orden al bat, número 43 para Samar Leiva, segunda base. Acá está el catcher esperando a que hagan un poco de limpieza del pentágono, porque pues con la lluvia, el lodo, aquí se complica la situación. Es Miguel Guzmán, está bateando, okay. Corregimos, Miguel Guzmán, el que está al bate. Vamos a ver qué dice Guzmán, número 43. Luego viene Cedrola, viene Leiva y luego Cedrola. Entonces, Miguel Guzmán es el octavo en el orden y tercera base, que viene a batear. 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Muy bien. Pues entonces, acá está al bate el equipo visitante, los Pericos, que están listos para calificar a la al playoff. O sea, ellos están ubicados en la cuarta posición. Batazo, la pelota foul, ahí va el primera base tras la bola, se le gastó el espacio. Gran esfuerzo acá del primera base, pero la pelota se metió a terreno de foul. Cameron Gunn, con 31 lanzamientos, ha retirado las primeras dos entradas, admitiendo un imparable nada más. Él salió del bate Luis Castro. Bueno, pues acá está Guzmán bateando 2.80 con 17 carreras impulsadas, 5 cuadrangulares. Estamos en la tercera entrada. Va la rolita, el pitcher la tiene. Acá tira la inicial debajo del brazo para sacar el out. Guzmán es retirado. Y el que va a venir en turno es Samar Leiva, el noveno en el orden y segunda base. Floricel, buena jugada.
0: Muy buena jugada y la verdad es que con mucho control el pitcher de los Leones de Yucatán, 32 lanzamientos, 27 strikes, únicamente 5 pelotas malas hasta este momento después de haber sacado 2 entradas y un tercio.
3: Bueno, pues acá Samar Leiva viene a batear, 2.97 de porcentaje, 6 jonrones, 43 carreras impulsadas. Batea por el lado de los derechos, número 2 en la espalda, lanzamiento pelota bajita, la cuenta una bola, 0 strikes. Hoy total, el equipo de los Pericos tiene el uniforme verde oscuro y su pantalón es negro. Si lo ves de lejos, pues parece que todo el uniforme es oscuro, pero no. El pantalón, los pantaloncillos son negros y la playera verde con vivos amarillos. Samar Leiva batea de foul, la cuenta una bola y un strike, cuenta pareja para el bateador. Está Cameron Gunn lanzando por parte del equipo melenudo en esta apertura que tiene Cameron Gunn. Lanzamiento abanica, acá el segundo strike. Samar Leiva, noveno bate, la primera ocasión en que viene al turno al bate. Este es Samar Leiva. 6 jonrones para él, 43 producidas en lo que va de la campaña. Lanzamiento, batazo elevado por el jardín derecho. Ahí va el patrullero del sector a capturar la bola para sacar el out. Moisés Gómez se queda con la pelota ahí en el jardín y viene Lorenzo Cedrola, primero en el orden al bate, que repite. Acá abre por segunda ocasión la alineación ofensiva de los Pericos, se ponchó en la primera entrada Floricel y ahora viene en segunda ocasión.
0: Sí, el primero de los 3 ponches que lleva en su labor Cameron Gunn y fue recetado precisamente para Lorenzo Cedrola, aunque dice un adagio beisbolero que pitcher que empieza ponchando.
3: Bueno, pues esperamos que ahí se quede.
0: Sí, que ahí se quede.
3: Ahí se quede la frase. Cedrola bateando, conecta de foul, 310 su porcentaje. 5 jonrones, 35 carreras impulsadas. Su turno al bat número 310, por lo que ha visto acción toda la temporada este hombre. Aquí Cedrola pide tiempo. Es el jardinero izquierdo, primer bate, luego Gerly Rodríguez el central. Los Pericos de Puebla, pues juegan ahí en el Hermano Cerdán, uno de los parques pues emblemáticos del centro del país, porque así como el parque de la Ciudad de México ha tenido mucha historia, ese parque de Puebla también, porque ha sido sede de 2 equipos, o sea, de 2 equipos a la vez. Muy pocos parques pueden preciarse decir que han sido sede de 2 equipos a la vez. Rola difícil a ese short, toma, tira, no va a sacar. Esto es un infligir. Infligir por las paradas cortas. En lo profundo tomó Marco Jaime. No pudo sacar Floricel, es un hit.
0: Y como buen primer bat, Lorenzo Cedrola corrió. Ahora sigue como desesperado para alcanzar la primera colchoneta y lo logró. Un batazo muy bien colocado detrás de la almohadilla de la segunda base. Le fueron corriendo tanto el short como el segunda base. Imposible sacarlo. Corredor en primera para los Pericos de Puebla y el segundo en el orden al bat. Gerlis Rodríguez viene para presentarse en su primera oportunidad. Bateo rodado del short a primera para hacer el segundo out de esa entrada.
3: Muy bien, pues vamos a ver qué es lo que hace ahora con hombre por la inicial. Gerly Rodríguez bateando por parte de los Pericos, otro venezolano. Aquí está el lanzamiento, pelota mala, hay 2 outs, sin embargo fintó Gerly Rodríguez el toque, la dejó pasar. Tiene rola de short en la primera entrada, está bateando por segunda ocasión en el juego Gerly Rodríguez, patrullero central. Batea 304 con 7 jonrones, 46 impulsadas, nos dice la pizarra. Va para la inicial, regresa el corredor. Así que, quieto en primera. No quieren que abra mucho Lorenzo Cedrola, que como todo buen primer bat, es un elemento veloz. Así que Gerly Rodríguez bateando en esta parte alta del tercer episodio, ceros entre Pericos y Leones. Lanzamiento, un toque de bola, foul. Es el primer strike, la cuenta una bola y un strike para el bateador Gerly Rodríguez. Acá sale de la caja de bateo, le dan por el bad boy una nueva dotación de pelotas al umpire y va a continuar este encuentro. Cameron Gang está acomodándose ahí en la loma de los disparos por el lado de los derechos. Ahí tiene al corredor de la inicial, a quien vigila de reojo antes de venir a la goma. Batazo elevado por el jardín derecho. Vamos a ver, va el central, va el derecho, a ver quién la toma. Es el jardinero central quien se quedó con la pelota para sacar el out. La parte alta de la tercera no trae nada para los Pericos. Va a venir a batear Yucatán. Pausa y volvemos.
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1: Probando audio, probando audio. Bueno, bueno, bueno, bueno, bueno. Bien, estamos de regreso. Aquí está la base por bolas para Moisés Gómez. Ya está en la inicial. 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Con hombre ya en primera, viene a batear Fabián Urbina. Noveno en el orden receptor del conjunto melenudo. Bateando por el lado de los zurdos, enfrentando a José Martínez. Parte baja de la tercera entrada. Tenemos a Moisés Gómez en la inicial. Lanzamiento, pelota mala. 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Parte baja del tercer episodio. Batazo muy elevado al cuadro. Va el tercera base, va el short. El tercera en terreno de foul. Se está quedando con ella. Retirado Fabián Urbina con ese elevado donde Miguel Guzmán tomó la pelota. Florizel y está sacando el primer out.
2: Con mucha cautela la tomó porque el terreno por ahí está mojado todavía. Recordemos que aún hasta hace algunos minutos estaba cayendo así una llovizna muy muy ligera aquí en el Parque Kukulcán, y los infielders tienen que tener mucho cuidado en esta. Sin embargo, logró sacar el out y sigue en la labor monticular el pitcher de los Pericos de Puebla, José Martínez, que ahora recibe al primero en el orden, a Marco Jaime.
1: Marco Jaime bateando entonces con hombre por la inicial. Viene el lanzamiento, abanica con todo. El primer strike, cero bolas, un strike, la cuenta para bateador. Aquí están los Leones de Yucatán. Esta es la parte baja del tercer episodio. Toquecito, vamos a ver un globito. La toma el pitcher, ya no va a sacar a nadie. El tiro a la intermedia, quieto. Ah, si hubiera tirado antes, sí sacaba ya en segunda. Pero tardó mucho José Martínez, lo pensó, y esto va a ser un infield hit para Marco Jaime. ¿Cómo le hizo? No lo sé, pero está anclando en la inicial con infield hit. El pitcher se tuvo que guardar la pelota, bueno, tiró a la intermedia, lo pensó. Porque de haber tirado desde el principio se hubiera sacado, ahí en segunda, Floricel.
2: Sí, es muy, muy seguramente lo hubiera hecho, sin embargo dudó. La verdad es que era un globito que en un momento dado hasta daba la impresión que el pitcher quería tirarse un clavado para agarrar el aire, pero no lo logró y luego se generó una confusión ahí y ya no pudo sacar a nadie. Corredores en primera y en segunda para los Leones con solamente un out.
1: Bien, lanzamiento, aquí está la primera pelota mala para Wilfredo Tobar. El venezolano Tobar bateando con hombres en primera y en segunda. Atacan los Leones de Yucatán en la baja de la tercera, el picheo de José Martínez. Pelota, strike, un poco alta pero en la zona. La cuenta pareja, una bola y un strike para bateador. Están los Leones de Yucatán bateando y están jugando totalmente de blanco con los vivos naranjas. Va la rola, la pelota de hit. No creo que traiga carrera. ¡Ay! Se le escapa la pelota al jardinero. Viene una carrera. Va a venir.

0: Está anotando el equipo de Yucatán. 2. Va a haber hit y error. Hit y error. Seguramente van a marcar acá. Porque el jardinero izquierdo perdió la bola. Ahí ya tenía todo bajo control. Pero Lorenzo Cedrola, quién sabe qué hizo y se le perdió la bola.
1: Pues sí, como comentaba Tito, la pelota está húmeda, el terreno también. Se le coló al jardinero de la izquierda del equipo de los Pericos de Puebla. Y simple y sencillamente los Leones aprovecharon este error para anotar las dos primeras carreras y ponerse adelante en el marcador.
0: 2-0 están ganando Leones. Hay hombre en la intermedia. Hay un out, el que batea es Eric Filia. Viene el lanzamiento, batazo elevado, foul, la pelota al segundo nivel. Los Leones enfrentando este encuentro. Eric Filia es el que batea ante José Martínez. Lanzamiento, strike. Vaya manera de cerrar la temporada con los Tigres de Quintana Roo, que están quedando fuera. Están 3 juegos abajo de la zona de calificación. En el norte, la batalla por el sexto lugar está entre los Rieleros de Aguascalientes, que hoy están fuera, y los Algodoneros de Unión Laguna, que ocupan la sexta posición. Ahí los Toros de Tijuana están tranquilos en la cima, ya pasaron. Y por primera vez en 38 años, un equipo de Durango pasa al playoff. Rola por la intermedia, gran fildeo ahí del segunda base para tomar la bola, tirar al inicial, sacar el out, pero el hombre de segunda va para tercera. Entonces hay hombre en la antesala, pero hay 2 outs, Floricel.
1: Sí, nuevamente el terreno de juego le hace una mala jugada ahí al segunda base, dudó, pifió la pelota, la tiró a primera base y también hubo duda ahí en el primera base de los Pericos. Al final de cuentas concretaron el out, pero sí, esta lluvia que cayó antes de que iniciara este partido ha estado haciendo algunos estragos, sobre todo en el equipo de los Pericos.
0: Bueno, pues entonces acá viene para batear a Dyson Russell. Batea 271 Addison Russell. Acá lo tenemos entonces en espera del envío. Pelota mala. 2 bolas. Sin strike. No, sin nada. La cuenta para bateador. Hombre por la antesala, el pitcher viene, batazo, la pelota va de hit, aquí está la tercera, imparable al jardín derecho, Ramos levanta, devuelve, pero con este hit se está anotando la tercera carrera, Floricel, 3-0 Leones.
1: Sí, algo que le hacía falta a la afición, ver a sus Leones jugando con agresividad, con fiereza, como yo le llamo, poniendo el corazón por delante y dando el marcador ya de 3-0 en esta baja de la tercera. La afición que permaneció aquí en el Cuculcán, feliz, mi estimado Andrés.
0: Claro, está viendo ganar a los Leones. Viene Juan Uriarte, el designado, quinto en el orden. Número 70 en la espalda. Aquí está Uriarte, acorta el bate, la deja pasar, pelota mala. Pero hay 2 outs. Tocar la pelota es un poco arriesgado con 2 outs, pero puede intentarlo, a ver qué pasa. Una bola sin strike, la cuenta para el bateador, picheada, foul. Una bola, un strike, hay 2 outs. Hombre primera. Leones de Yucatán enfrenta este compromiso ante los Pericos. Luego de Pericos, Oaxaca y hasta el 2027. Pelota muy adentro, otra vez en el intento de tocar la pelota. Bola mala. ¿Le tocó? ¿Lo golpeó? Ah, pues va para la inicial Juan Uriarte con golpe. Y bueno, pues acá viene el octavo bateador de la tanda, así como que no queriendo, y hay ocho bateadores allá, y el coach de pichón pues tiene que salir. ¿Por qué? Porque siguen los problemas para este lanzador, no ha podido pues dominar esta parte baja de la tercera entrada. Empezó muy bien José Martínez, retirando la primera, la segunda, pero acá en la tercera ya le pegaron tres imparables más una base, ya le hicieron tres carreras, 3-0 está la pizarra, y viene a batear Oliver Carrillo, el primera base, aquel que le alejó la bola allá hasta el jardín central. Así que con dos outs va a tener que enfrentar a Oliver Carrillo. Aquí se apersona para batear Oliver Carrillo. Aquí lo están anunciando. Oliver Carrillo. Pues sí, tiene un turno al bat. Y tiene hit. Tus porcentajes de 1000. Pero bueno, lo importante es que ya conectó su primer hit en la Liga Mexicana. Oliver Carrillo, pues sí, dando oportunidad a la gente joven. Ya el equipo está eliminado. ¿Qué puedes hacer? Eso, foguear a los jóvenes. Lanzamiento strike. ¿Para qué? Para que en el futuro tengas un equipo pues consistente, ¿no? Un equipo con gente mexicana formada en sus academias. En este caso, la Academia del Pacífico. Pelota mala, la cuenta, una bola y un strike. Estos son los Leones de Yucatán en la temporada 2026, que ha sido una temporada muy complicada para el equipo melenudo, para su afición. Una temporada, pues sí, para el olvido. Un batazo de foul, de todas maneras, pese a que el equipo está perdiendo. Ve las entradas, Floricel, realmente el público viene pues sí, a ver el espectáculo, tal vez no haber ganado a los Leones.
1: Sí, Andrés, en cada partido lo hemos comentado, la afición se da cita aquí en el Cuculcán, y no solamente en una localidad o en algunas, en todas las localidades hay personas que con mucho interés vienen a ver a sus Leones y se divierten, disfrutan, sufren las derrotas también, no les gusta que el equipo esté en último lugar, pero aquí están apoyando, y eso es importantísimo, porque eso te habla de una afición fiel a su equipo.
0: Bien, vemos una bastante buena entrada, que son los últimos juegos en casa. Lanzamiento, pelota mal arrastrada, 3-2, la cuenta para bateador. Conteo al máximo, pasando apuros José Martínez para sacar el tercer out. De todas maneras, pues son 8 bateadores para 3 carreras. Aquí está el octavo bateador. Y como está con cuenta de 3-2, pues pidiendo la base por bolas. Y aquí llega, lanzamiento malo. Pasaporte, y va a venir el noveno bateador, Dalton Guthrie, noveno que se para al cajón de bateo. Bases llenas. Tiene imparable este Dalton Guthrie, patrullero central, que se lució en la capital del país con sus atrapadas allá en el jardín central. Dalton Guthrie. En espera del envío. Aquí está el pitcher. Viene para la goma. Lanzamiento. Strike el primero. La cuenta 0-0. Un strike. Bateando Yucatán con las bases llenas. Con 2 outs. 3 carreras adentro. En la tercera entrada. Lanzamiento. Pelota mala, una bola y un strike para el bateador. La base también sirve porque trae carrera. Aquí está bateando el equipo de Yucatán. los Leones. 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Turno al bat de los Leones de Yucatán. Esta es la tercera entrada. Viene para la goma el pitcher, batazo, foul. Pues esta tanda de bateo lleva 14 minutos desde que comenzó. Aquí está Dalton Guthrie ante José Martínez. Dos bolas, dos strikes. Batacito foul. Apenas rebanando la pelota. ¿Qué pasó, Floricel?
1: Mientras tanto, José Martínez pues ya se llenó de lanzamientos. Ya lleva 61 lanzamientos. ¿Sí? En total.
0: Sigue avanzando y apenas es la tercera entrada. 61 lanzamientos en la tercera entrada. No va a aguantar mucho allá en la loma de los disparos. Además de que pues está muy descontrolado. Ya dio par de bases por bolas en esta entrada. Pelota mala, 3 y 2. Aquí tendrá que apretar el brazo, pasar el strike, de lo contrario la carrera de caballito vendría. 3 bolas, 2 strikes. Además hay 2 outs con la pichada. Todos a correr. Lanzamiento, batazo, la pelota la tiene short, pero no va a poder sacar a nadie. Aquí está la cuarta carrera. Infield hit. Infield hit para el bateador Addison Russell, es el que anota. Y viene Moisés Gómez a batear con las bases llenas, pero va a haber nuevo pitcher. Es suficiente acá para este lanzador. Vienen las asistencias. Y vamos a ver. Le piden la pelota al pitcher. Así que se va José Martínez. Y vamos a ver qué es lo que decide el alto mando del equipo Pericos. 9 bateadores, no pudo dominar, ya entró la cuarta carrera. Los Leones están ganando este juego, Floricel.
1: Sí, sí, por extraño que pudiera parecer, los Leones están ganando 4-0 con esta participación tan especial en esta entrada. 9 bateadores, como bien comentas, con varios hits, incluso bases por bolas, un bateador golpeado que también tomó base para esa situación. Y pues los Pericos de Puebla, que anhelaban y ansiaban jugar este partido, pues ahora se ven complicados porque ya hay resultados en la Liga Mexicana. En la zona sur ya tenemos que pues los Tigres de Quintana Roo, lamentablemente para ellos, volvieron a perder el día de hoy, 3-1 perdieron ante el Águila de Veracruz. Los Olmecas de Tabasco, que iban ganando 3-0, ahora ya en la parte alta de la novena van perdiendo 4-3 frente a los Bravos de León. Esos son resultados de la zona sur. Los Piratas de Campeche van ganando 4-2 a los Conspiradores en la quinta baja. Y de esta manera pues tenemos estos resultados aquí, los Leones 4-0. Los Diablos Rojos del México iban ganando 5-0, pero parece que el partido está suspendido ahí en la primera entrada en la Ciudad de México.
0: Bueno, también ahí está lloviendo todas las tardes y noches en la Ciudad de México. Ya lo vimos ahora que estuvieron los Leones por allá. Y pues les va a costar mucho trabajo sacar los encuentros por las épocas de lluvia. Ya ves lo que pasó con este juego, que lejos de desarrollarse ágil y rápido, se atrasó 2 horas. Y bueno, está, ya, o sea, empezó, pero pues apenas va en la tercera entrada cuando son las 10:30 p.m. Este juego, el ritmo que va a terminar a las 12:30. Así que vamos a ver. Viene Gómez a batear. Es Thiago da Silva. Bueno, Pues entonces, Thiago da Silva viene para lanzar por parte del equipo Pericos de Puebla, enfrentando a Moisés Gómez en esta misma tercera entrada. Lanzamiento, pelota mala, una bola sin strike. Thiago da Silva, 2 ganados, 4 perdidos, 17 ponches, 9 bases, 5.46. Su porcentaje de carreras limpias admitidas. Batazo muy elevado, foul ahí. Va el catcher, no creo que haya espacio. Nada, estuvo que se quedara con la pelota. Medio tropezó, pero dentro del dugout prácticamente estaba. Le tocó en el guante la pelota a Floricel.
1: Andrés la tenía prácticamente, pero pues obviamente la inestabilidad del terreno ahí al entrar a la caseta de los Pericos, pues impidió que pudiera hacer la jugada y consumar el out que tanto necesitan los Pericos. Sigue con vida el bateo del equipo de los Leones.
0: No, y de hecho el umpire le dijo, ten cuidado, o sea, porque estando resbaloso el terreno, él o cualquiera puede caerse. Sí.
1: Y esa zona se encharcó mucho, Andrés. Se encharcó mucho esa zona.
0: Esa zona ya es una zona peligrosa que la realidad, así como está el terreno húmedo, no deberían de tocarla. O sea, no deberían de correr ahí los jugadores tras ningún batazo. Pero bueno, ellos van haciendo su trabajo y buscando sacar los outs. Así que, pues se le olvidó acá al catcher. Se metió hasta esa zona. Afortunadamente, acá no pasó nada para Michael de la Cruz, el receptor del equipo poblano. Sí, entró ahí, por poco agarra la bola, pero se le cayó. Una bola, 2 strikes, la cuenta para Gómez. Bases llenas, 2 outs. Lanzamiento, pelota mala, 2-2. Thiago da Silva dejando acá al bateador con la cuenta pareja, 2-2. Va entrando al cajón de bateo. 1.35 en la espalda. Toma tiempo. Viene para la goma, batazo grande, foul. Muy elevado por el izquierdo, pero en terreno de foul. Los Leones están ganando 4-0. Pero no termina esta tercera entrada.
1: ¿Y cuántos minutos llevamos ya, Andrés?
0: Pues empezó a las 10 con 10 minutos. Tenemos las 10:32, tiene 20 minutos esta entrada. Rola foul. 20, 22 minutos. Solo la parte baja de la entrada. O sea, no contó la parte alta, la parte baja de la entrada. Así que la cuenta 2 bolas, 2 strikes. Hay 2 outs, bases llenas. A ver, lanzamiento, pelota bajita adentro. 3-2. Otra vez 3 bolas, 2 strikes. Bases llenas. 2 outs, 2 a correr. Con la picheada, Thiago da Silva, sintiendo la presión. Arrancan los corredores, línea la pelota, foul. Buen contacto, pero la pelota de foul pasó zumbando ahí por la tercera base, por la colchoneta. Pero se fue de foul. Así que se mantiene con 3 bolas y 2 strikes. 3-2 la cuenta para bateador. Está Thiago da Silva lanzando con las bases llenas de melenudos. Abanica y con ponche cae la tanda, por fin. Vinieron 4 carreras en esta baja de la tercera entrada. Y después de 22 minutos, esto se encuentra 4-0, Yucatán le gana a Puebla. Volvemos en un momento.
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1: Muy bien, aficionados, vámonos a la cuarta entrada del juego. Lo están ganando los Leones 4-0 contra los Pericos de Puebla. Juego que empezó tarde por lluvia, apenas estamos en el cuarto episodio. Intenta tocar la pelota Cristian Adames, baja el tercera. Soy fallido, intento equivocado por chocar la bola para el Chavo Adames. Bateador en mi diestro que está en la caja de los zurdos ante los envíos de Cameron Gunn. Cameron Gunn lo dominó en la primera entrada con un elevado hacia el jardín izquierdo donde capturó la bola el shortstop. Lanzamiento para el plato, abanica el tercer strike. Soy perdido, chocolate servido para Cristian Adames. Cayó el primer tercio en la parte alta del cuarto episodio. 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Turno ahora es para Luis Castro, el cuarto en el orden y primera base. Bateador por el lado de los derechos. Cameron Gunn abriendo con picheo, muy pegado, dice el umpire. Una bola sin strike, la cuenta para Castro, que pegó de hit. Se robó la segunda, avanzó hasta tercera con un batazo al cuadro, pero se quedó sin anotar. Le tira la bola, falla el contacto, la pelota se va de foul, la cuenta pareja en una bola con un strike. Luis Castro, que es el cuarto en el orden, con Henry Ramos en el círculo de espera. Castro, bateador derecho ante los envíos de Cameron Gunn, que también es bateador derecho. La mecánica completa, el abridor de los Leones viene para Horn. Bola bajita, bola mala. Cuenta de dos bolas con un strike para Castro. Tiene 11 cuadrangulares con 49 carreras remolcadas en esta campaña. Su porcentaje es de .329. El compás medio abierto, medio cerrado. Listo para tirarle la bola, lo hace y la manda a territorio de foul. Pelota para los aficionados en butaca alta. La cuenta está en dos bolas con dos strikes. Ya al final de año, qué felicidad, qué goce el del aficionado que capturó la pelota. Avísenle que tiene 3 minutos para correr por los nachos gratis. Ah, mira nomás, Cito, ahí esa es la promoción. No, hoy no nos ha tocado ninguna, ¿eh?
11: Pero sigue celebrando el aficionado, ¿eh?
1: Sí.
11: Yo creo que no va a llegar en 3 minutos.
1: Ahí está brincando de felicidad.
11: Esa promoción. Ni ha visto a lo mejor el anuncio. 2 bolas con 2 strikes. La cuenta para Luis Castro. Cameron Gunn con mucha paciencia acepta la seña de su catcher. Viene con la mecánica completa. El derecho melenudo para home. Pelota bajita. Pelota mala. 3-2 la cuenta para Castro. Cuenta lo máximo para el bateador. El cuarto en el orden. Uno de los dos hombres que ha podido pegarle de hit a la pelota. Hoy por Puebla solo Castro y Cedrola tienen batazos de hit. Lanzamiento para el plato. Retoca la velocidad. Alcanzó a meter el madero desviando la bola. Y sobrevive en el turno Luis Castro. La cuenta se mantiene en 3 bolas con 2 strikes. 4-0. Yucatán está ganando en la parte alta de la cuarta entrada. 3-2. La cuenta para el bateador. El pitcher de los Leones. Lanzamiento para Juan Jala. La bola hacia el dugout de los Leones. Pelota en territorio de foul. Defendiendo todo lo que parece el bateador. Todo lo que viene por allá le está tirando para alargar su turno. Dirigió bien la pelota hacia la banda contraria, bateando de hitter el segundo episodio con un rodado entre primera y segunda. Listo el pitcher. Lanzamiento para el plato, le quitó velocidad, rola por tercera en territorio de foul. Logró ver la rotación de la bola y aguantó a tirarle un poco adelantado ese lanzamiento de Cameron Gunn. Y sigue sacando batazos de foul en el turno el bateador de los Pericos. 3 bolas con 2 strikes la cuenta. El pitcher viene para el plato, bola abierta, bola mala. Boleto gratis a la inicial para Luis Castro. La tanda de los Pericos comenzó con ponche, pero ahora tienen corredor por primera. El juego está 4-0, los Pericos han dejado 2 hombres sobre las bases. Tuvieron oportunidad en la segunda entrada con el mismo Luis Castro que está ahora en la primera, cuando llegó hasta la tercera, pero se quedó con las ganas de anotar la carrera de la quiniela en ese momento. Viene a batear ahora Henry Ramos, quinto en el orden y jardinero derecho, con corredor por primera y un out en la pizarra. Cameron Gunn de costado por encima del hombro, se fija en el corredor, viene para el plato, batazo de foul. Atacando temprano Henry Ramos ante uno que hace unos meses apenas era su compañero de equipo.
1: Sí, y además Henry Ramos con una buena actuación. ¿Recuerdas que hace unos días comentábamos aquí, Tito, que batió incluso el ciclo allá en Puebla?
11: Justamente tenía unos días apenas de pasar al equipo de los Pericos, ante la sorpresa de toda la afición en ese día donde Yucatán empezó a soltar jugadores sin muchas aspiraciones, todavía no eliminados en ese momento matemáticamente, pero sí dejaron ver que las aspiraciones de clasificar a postemporada iban a quedar en pocas posibilidades.
1: Como al final de cuentas sucedió, y ahora los Leones de Yucatán se ven un poquito más sueltos, sin tanto estrés, sin tanta carga. Sin
11: tanta presión ya.
1: Así es. Hasta Mullens lo hemos visto como manager, divirtiéndose.
11: Muy relajado.
1: Relajado con los faules que vienen por esta zona, los está pues animando a la gente a que atrape las pelotas.
11: Pues ya termina la temporada prácticamente en la próxima semana. Y si yo fuera Mullens, con el récord que tiene de ganados y perdidos desde que llegó a los Leones, de terminar la temporada con chamba, yo también ya estaría relajado. Muchos se han quedado en el camino, incluso con mejores récords. Con Roberto El Chapo Vizcarra, lo sacaron de los Guerreros de Oaxaca con el equipo prácticamente a un paso de la postemporada. A Mullens, a pesar de agarrar el equipo mal y no poder levantarlo, ahí sigue siendo el manager de unos Leones ya eliminados.
1: Y parece que se terminará, ¿no? Y los Tigres de Quintana Roo, hablando de manager,
11: justamente,
1: de
11: estudio,
1: también hicieron lo mismo.
11: Estrada.
1: Después de 5 derrotas consecutivas.
11: Así es, y de salir de la postemporada.
1: Así es.
11: 0 bolas con 2 strikes, la cuenta para Henry Ramos. De costado el pitcher, salió el robo de base, el corredor, jugada de bateo y corrido, la pelota se va por el jardín izquierdo en territorio de foul. Agresivo el corrido de un equipo que está pensando en jugar el playoff, y aunque están contra el último lugar, están perdiendo y están buscando llevar un juego que comenzó tarde y que puede ser cansado, tratar de seguir mejorando sus números.
1: Y es que además ellos necesitan ganar, porque todavía estamos en la cuarta entrada, todavía falta camino largo por recorrer en este partido, pero recordemos que mañana, Tito, hay dos partidos. Entonces, dependiendo de cómo, a qué hora termine hoy, el tiempo de descanso para ambos equipos va a ser muy, muy corto.
11: Así es, mañana a partir de las 6 de la tarde, doble carterera aquí en el Parque Cuculcán. Cemento para el plato, Abanica Ramos, su imperdido chocolate servido. Engañaron con un picheo rompiente. Salió a buscar la pelota por un lado, Doña Blanca estaba por el otro. Y abanicando el tercer strike, Henry Ramos es el segundo out en esta parte alta del cuarto episodio. Hay dos outs, se mantiene el corredor por la primera y David Rodríguez vendrá ahora a batear en la caja de los derechos. A Rodríguez le cantaron el tercer strike en la segunda entrada, lo dejaron parado por Cameron Gunn. El pitcher viene para Juan, abanica, pica la bola, la pierde el catcher, avanza el corredor hasta la segunda. Se coloca en posición de anotar una vez más en el juego Luis Castro. Después de este wild pitch y un swing, ante una pelota hacia el piso de David Rodríguez. Corredor por segunda, dos outs de la pizarra, un strike en la cuenta para el bateador. Sí, los pericos no pueden afirmar que están en la postemporada. Los Tigres están a tres juegos de meterse a los playoffs, pero a cuatro de diferencia de los pericos de Puebla. Cero bolas con un strike, lanzamiento para el plato, bajito y pegado al picheo, pelota mala, cuenta de una bola con un strike. Y los pericos tienen ahí, están a 12 juegos de los líderes, los Tigres están a 16 juegos y medio, son 4 juegos y medio la diferencia. Y justo como decía ingeniero, le quedan 7 juegos a los pericos por la doble cartelera programada para mañana.
1: Sí, los pericos de Puebla pues están buscando, como comentábamos, ascender al tercer lugar general de la zona sur y ver la posibilidad que jueguen como local también ese primer playoff.
11: Están a medio juego nada más de los Piratas de Campeche.
1: Piratas que están jugando muy bien.
11: Sí, tienen en sus últimos partidos los Piratas. Los Piratas han estado muy bien en las últimas semanas. Una bola con dos strikes, salió el corredor a tercera, en la azotea la bola. Subió a buscarla y sin encontrarla, abanica el tercer strike David Rodríguez. Con par de chocolates termina sacando la entrada de Cameron Gunn. Ponchó tres en total, después una base por bola y cayeron dos chocolates más para colgar el cero en la parte alta del cuarto episodio. 4-0 Yucatán. Le está ganando Puebla. Regresamos.
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11: Muy bien, aficionados, vámonos al cierre del cuarto episodio. Vienen a batear los Leones de Yucatán. 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Por los Leones viene Fabián Urbina, el joven de Quintana Roo, a batear con los melenudos. Le pega la bola, la manda para atrás, el catcher tira la careta, busca la bola en el aire, hay espacio, pero no puede quedarse con ella. Michael de la Cruz, adelante suyo, tenía una de las pantallas, están detrás del plato, se llevó el golpe a la mitad de la pierna, está dolido y va a recibir atención médica rápidamente. Él salió por la bola, se encontró con una de las pantallas que tienen una estructura, ingeniero, bastante amplias, cubiertas con espuma, con protección. Pero aún así, ahí se llevó el golpe el catcher de los Pericos.
1: Sí, una jugada muy peligrosa y como le comentábamos con Andrés hace un momentito, esa zona que tiene tierra, lamentablemente con la lluvia quedó muy encharcada. Y por más que haga el equipo de mantenimiento de los Leones, haga su labor, pues simple y sencillamente esa zona continúa húmeda. Y ya es segunda ocasión en que el catcher de los Pericos de Puebla tiene jugadas peligrosas y en esta ocasión sí se dio un golpe ahí a la altura de la rodilla izquierda. Está haciendo algunos movimientos. Como sabemos, Tito, los catchers están hechos de hierro.
11: Sí, otro material totalmente, los receptores. Ahí va a seguir en el juego Michael de la Cruz. Va a recibir unos lanzamientos de calentamiento. Dice que no es necesario. Vámonos de una vez a regresar a continuar con el juego. Le da una limpia al joven el umpire principal. 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Una bola con dos strikes, la cuenta ahora para el bateador. Bate baja de la cuenta entrada, Fabián Urbina en la caja de bateo. Urbina que fue dominado con un elevado a tercera en el tercer episodio. Pelota mala, cuenta de dos bolas con dos strikes. Dos y dos la cuenta para Fabián Urbina. Joven que debutó con los Leones de Yucatán, estrella de los Zorros de Pacaptún en la Liga Meridiana. Batazo de foul. La cuenta se mantiene pareja en dos bolas con dos strikes. En ocho turnos, Fabián Urbina este 2026 no ha podido conectar de hit todavía. Busca hacerlo ahora en la cuarta entrada para abrir la tanda con imparable. Lanzamiento para el plato, rola por las paradas cortas. Cristian Adames tiene, controla y tira la inicial. Y por la ruta 63 se va retirado Urbina, cayó el primer tercio en este cuarto episodio. Marco Jaime vendrá a batear, el primero en el orden. Abrirá la alineación el equipo melenudo por tercera vez en la noche. Yucatán atacado rápido, sobre todo ingeniero, por esa entrada de la tercera donde vinieron 10 a batear.
1: Sí, 10 melenudos estuvieron en el orden al bat la entrada anterior para fabricar 4 carreras. De esta manera los Leones de Yucatán están adelante en la pizarra con 4 carreras, 6 hits y sin pecado.
11: Primer lanzamiento, primera pelota mala para Marco Jaime, que batea para punto 253 con 2 cuadrangulares y 10 carreras producidas. Medio swing ante un picheo arriba, dice el umpire de tercera que sí cruzó. Va a ser el primer strike en la cuenta para Marco Jaime. Una bola con un strike. El ambidiestro Marco Jaime en la caja. En los zurdos ante pitcher derecho, Thiago da Silva. Viene el relevista por en medio. La pelota salió hacia el jardín central. Partiendo el diamante en dos, imparable de Marco Jaime. Segundo hit en la noche para el primer bat de los Leones. Oportunidad de anotar para Yucatán. Porque Marco Jaime representa velocidad sobre las bases. Wilfredo Tobar viene a batear a continuación. También va de 2-1 en el juego. Pegó de hit justo después de que lo hizo Marco Jaime en el tercer episodio. Wilfredo Tobar, bateador derecho, a la caja de bateo. Marco Jaime abriendo por el lado de la primera base. El pitcher viene para Juan. Arriba el primer lanzamiento. Primera pelota mala. Una bola sin strike. La cuenta para el bateador. Siete hits hasta el momento para los melenudos. El disparo viene para el plato. Ya está el primer strike. Para Tobar, la cuenta está pareja en una bola con un strike. Eric Fili está en el círculo de espera. Un zurdo vendrá después de este bateador, que busca avanzar a Marco Jaime a posición de anotar. Lanzamiento para el plato, rola por segunda, la tiene Leiva, se la pasa a Adames, Adames tira la inicial. Doble play para sacar del apuro a los pericos. Leiva con Adames, Adames con Castro, ruta 4-6-3. Cayeron dos en una sola jugada y logran colgar el cero los pericos. Son cuatro entradas completas en el Parque Cuculcán. La pizarra de la comadre indica 4-0. Los leones rugen ante los pericos. Regresamos.
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0: Bien, vamos de regreso. Esta es la quinta entrada. Michael de la Cruz viene para batear por parte del equipo poblano. Cameron Gunn está para el plato. Lanzamiento alto. La cuenta una bola y un strike. 93 millas por hora. Michael de la Cruz se ponchó en la segunda entrada. Es el catcher séptimo en el orden de los pericos. 4-0 ganan Leones de Yucatán en esta quinta entrada. Pelota mala. Así que dos bolas, un strike, la cuenta para bateador. Estamos en el Parque de la Serpiente Emplumada, el Parque Cuculcán. El pitcher Cameron Gunn viene para la goma. Foul, apenas pellizcando la pelota, se va al segundo nivel. Así que dos bolas, dos strikes, no hay out. Comenzando la tanda para el equipo de los pericos. 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Viene el lanzamiento. Ahí la cuenta va al máximo. Tres bolas, dos strikes para el bateador. 3-2. La cuenta para el que toma turno por parte de los pericos. Aquí está el pitcher, viene, rola por las paradas cortas en lo profundo, el short toma, tira, está sacándola. Michael de la Cruz retirado con rola por las paradas cortas. Y el que viene a batear es Miguel Guzmán, el antesalista. Es el tercera base, el que está en turno por parte del equipo de los Pericos. Puebla contra Yucatán, esta serie que mañana tiene doble juego. Y el domingo, juego sencillo, ambos a las 6:00 p.m. Doble juego a las 6:00 p.m. y juego normal a las 6:00 p.m. también. Domingo, así es. Bueno, 4-0. La ventaja de los Leones de Yucatán, 4 carreras que se concretaron en la tercera entrada. Estamos en la 5ª. Rolita otra vez por las paradas cortas. El short toma, tira, está sacándola. Tiene que acelerar Marco Jaime el fildeo. Y viene Samar Leiva para batear. Así que 2 outs, ambos por las paradas cortas.
11: Ya a punto de entrar al récord. Cameron gana.
0: Sí, necesita un tercio.
11: Un tercio más y el juego estaría prácticamente en su bolsa con una ventaja de 4 carreras. Lo ha mantenido hasta el momento con solo 2 hits a los Pericos, así que ha salido bien a pesar de la lluvia y del descanso prolongado el pitcher Cameron Gunn.
0: Bueno, pero acuérdate que así estaba Joaner Negrín el pasado miércoles.
11: Sí, es había correcto.
0: Había sacado 2 outs en la 5ª entrada y ese out que le faltaba le costó muchísimo trabajo, de hecho no pudo sacarlo.
11: No lo pudo sacar, sí.
0: No lo pudo sacar. Y tenía una ventaja de 4 carreras. Finalmente, pues lo macanearon. De 3 carreras. Le hicieron 4. Y los Diablos ganaron ese juego, que fue el último de la serie en el Harpelú. Bueno, vamos a ver. La cuenta, una bola y un strike. Acá para el bateador con 2 outs. ¡Abanica! Este es el segundo strike. Una bola, 2 strikes, corrige la pizarra. Una bola, 2 strikes. La cuenta para el bateador. 74 envíos de Cameron Gunn para el plato. Medio swing, nada. No cruza el bate. Samar Leiva bateando 2.96 con 6 jonrones, 43 carreras impulsadas. Ante Cameron Gunn. Aquí está el pitcher. Se prepara, viene. Ah, sin querer y dio contacto con la pelota y salió para atrás. Así que todavía está Samar Leiva con vida. 2 bolas, 2 strikes, hay 2 outs. Los Leones enfrentando esta serie. Una de las últimas de la temporada regular, la penúltima de hecho. Lanzamiento, pelota mala, 94 millas por hora, pero muy alto, 3-2. Cameron Gunn tiene que ser más certero para venir con sus envíos acá. Pues así que 2 outs, 3 bolas, 2 strikes. Lanzamiento, batazo de foul al segundo nivel. Ahí va a dar la bola. Así que cuenta de 3-2 con 2 outs. Se acomoda en la loma de los disparos Cameron Gunn. Y está lanzando de frente. Viene para el plato, batazo foul hacia atrás. Mar Leiva tiene ya con 8 lanzamientos hacia el plato a Cameron Gunn y no ha podido dominarlo. Ha conectado de foul en varias ocasiones, 4 ocasiones. Sale de la caja de bateo, se limpia la vista, está listo para continuar bateando. Samar Leiva. Hemos visto hacer muy buenas jugadas allá en la intermedia. Pelota mala y se va para la inicial. Base por bolas. Y viene a batear Lorenzo Cedrola, Tito.
11: Empieza a sonar como esa vez de León Negrín que comentabas. Pero hay dos outs. Viene ahora a batear Lorenzo Cedrola, un peligroso primero en el orden. Que se puso en circulación en la tercera entrada en su turno anterior después de pegarle de hit. Pero antes fue ponchado el inicio del juego por este mismo Cameron Gunn. Así que van de a una por bando. Tanto Gunn se ha impuesto con chocolate como también Lorenzo Cedrola ha pegado de hit.
0: 2-1 bateando entonces y se abre por tercera ocasión la alineación ofensiva de los Pericos. A la primera pichada eleva por el jardín central, va el short echando para atrás y en territorio corto del jardín central, atrás del jardinero captura y ahora sí entra al récord. Ya Cameron gana al caer el tercer out de esta entrada. Son 4 entradas y media. Esto señala 4-0. Le gana Yucatán a Puebla. Volvemos.
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0: Bueno, pues acá no va a arrancar esta entrada hasta que no esté listo el montículo. Le están haciendo ahí una reestructuración profunda, quitándole la humedad. Hay fácilmente 5 de los perros negros trabajando allá, poniéndole un poco más de tierra, pues, y compactando lo que hay para que continúe el juego. Ahí está el lanzador, parado, viendo cómo a sus pies están colocando un poco de tierra. Y la están compactando los encargados del terreno para que no tenga tanta humedad. Ya está haciendo sus disparos de calentamiento. Esto ha trazado un poquito el arranque de la parte baja de la quinta entrada, donde Eric Filia, Addison Russell y Juan Uriarte van a venir a batear, Tito.
11: Sí, pues recordemos que estuvo lloviendo aproximadamente por una hora antes de que inicie el juego. A las 7:20 empezó a llover y el juego se pudo reanudar hasta las 9:20. Pudo dar inicio, más bien. Eso que hubo una pausa sin lluvia, pero justo al momento que se cantó el play ball, había un poco de lluvia. Hasta la segunda entrada seguía en condiciones de lluvia el inicio del juego. Así que, sobre todo la parte de la loma, que es mucho lo que recibe de impacto, muchas pisadas y fuertes por la caída de los pitchers, recibe... se enloda fácilmente, por eso requiere ese mantenimiento especial. Le rociaron tierra nueva para darle mayor solidez y mejor caída a los lanzadores.
0: Bien, Duno Sousa, tu vecino del buen precio, presenta el turno al bat de los Leones de Yucatán. Eric Filly es el que lo hace, viene a batear para enfrentarse a los envíos de este Aguado Silva. ¿Sigue siendo él? Creo que sí, ahora lo confirmamos. Lanzamiento. Aquí está la pelota mala. Ya no es Thiago da Silva. Eric Preciado. Bueno, entonces Eric Preciado es el que viene para lanzar por parte del conjunto poblano. Y se enfrenta a Eric Filia. Lanzamiento bajito. La cuenta una bola y un strike para Filia. Eric Filia, tercer del orden. jardinero izquierdo norteamericano. Él sacó línea la antesala en la primera entrada y rola por la intermedia en la tercera. Está bateando en su cuarta ocasión. Bata.

0: respaldo y comodidad a sus lanzadores, al menos a Cameron Gant, quien ya lanzó 5 entradas.
1: Bueno, pues hay hombres por primera sin outs, va la rola, ahí está el tercera, a segundo un out, a primera, doble play. De esta manera, en abrir y cerrar de ojos, Addison Russell está cediendo una rola por la tercera. Y tanto Filia como él se van retirados. 543 el camino, tercera, segunda, segunda, primera, Tito.
0: Le dieron la vuelta al cuadro prácticamente con la bola para sacar esa doble matanza que le da un respiro al pitcher Eric Preciado. Lo madrugaron con imparable, pero inmediatamente salió contra su segundo adversario. Dos outs y mejora las cosas para Puebla.
1: 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Rola la primera pichada, el short la tiene, toma, tira y está sacando el out. De esta manera cae la tanda. Se van acá los Leones de 1, 2 y 3. Y se van 5 entradas completas, 4-0, gana Yucatán a Puebla, volvemos.
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0: Muy bien, aficionados, vámonos a la sexta entrada del juego. Lo están ganando los Leones. 4-0. El picheo de los Leones mantiene a solo 2 imparables a los Pericos de Puebla. Y eso fue la labor de Cameron Gant, quien lanzó pelota de 0 carreras en 5 entradas. 2 imparables. Una base por bola. Ponchó a un total de 6 bateadores después de 5 entradas. Aspira al triunfo y deja el juego en manos del relevo. Ibri Ramos es el que sale por primero a desfilar en la loma de los disparos. Y viene a enfrentarse en esta tanda a Gerly Rodríguez, Cristian Adames y Luis Castro. Tanda de segundo, tercero y cuarto en el orden por los Pericos de Puebla. El juego está 4-0 a favor de Yucatán. Ibri Ramos listo ya con sus disparos de calentamiento, preparado para enfrentarse a Gerly Rodríguez, el segundo en el orden, jardinero central. Desde la loma de los disparos viene Ramos con su primer lanzamiento, strike cantado, el primero para Gerly Rodríguez. Sinker a 95 millas por hora para abrir el turno contra el zurdo Gerly Rodríguez. Lanzando de costado a Ibri Ramos. Levanta los brazos, los baja hasta la cintura. El pitcher levanta la pierna y viene para Humboldt hacia el piso. Abanica, mordiendo el anzuelo. Gerly Rodríguez ya está contra la pared en cuenta de 0 bolas con 2 strikes. Oportunidad de ponche para comenzar su labor. Ibri Ramos con dominio contra su enemigo en la caja de bateo. Total ventaja para el pitcher de los Leones. No está obligado a venir por la zona de strike. Una oportunidad de lanzarle a su gusto. Viene con un lanzamiento que parecía cortar en la zona. No, dice el umpire. Pelota mala. Una bola con 2 strikes. Todavía el que domina el turno es el pitcher. Todavía puede venir por donde quiera para tratar de engañar a Rodríguez, que tiene la presión. Con una bola, 2 strikes. La exacta.

0: Una línea fuerte de bote pronto, rescata la bola Tobar, lanzó el vueltazo para quedarse con ella, el tiro a la inicial de trámite para sacar por la ruta, 43, el primero.
1: Vaya jugada ahí del segunda base del equipo Leones de Yucatán, ahí estaba casi de rodillas, se queda con la pelota, tira la inicial para sacar el out, así que está saliendo el primer tercio. 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
0: Cristian Adames viene a la caja de bateo, es el tercero en el orden, parado recorto, una bola sin strike. Ramos en la loma de los disparos, viene el derecho de los Leones, batazo elevado, la pelota se va a territorio de los aficionados. Una bola con un strike para Adames. En lo que va del juego, Adames de dos nada con elevado a short y ponche en su último turno. Después del foul, con mucha calma, ingresando a la caja de bateo, él es ambidiestro y enfrenta al pitcher derecho en la caja de los zurdos. Cuenta pareja, lanzamiento para el plato, arriba y afuera. Pelota mala, dos bolas con un strike. Adames que busca conectar de hit en la que alguna vez fue su casa, en la afición que lo vio campeonar en el 2022. Dos bolas con un strike. Adames que le pega la bola para punto 330. Deja pasar el envío, bajito y afuera, pelota mala. Tres bolas con un strike. 318 turnos tiene en lo que va de la campaña. Ha conectado 10 cuadrangulares con 63 carreras remolcadas. De los mejores bateadores de los Pericos de Puebla, Cristian Adames. De pasar la cuarta pelota mala, hace por bola, boleto gratis al inicial para Adames. Después de un out, entonces, la transferencia pone hombre en circulación para los Pericos, que justamente ha tenido más corredores por las bases debido a pasaportes con tres que con hits, con solo dos.
1: Bueno, de todas maneras no han anotado carrera el día de hoy, vamos a ver cómo les va en lo que resta del juego.
0: Hombre por la inicial con un auto en la pizarra, Ramos viene para home, pelota bajita, 97 millas por hora, mucha velocidad y poco control para el derecho de los Leones. Abajo en la cuenta con una bola sin strike. Observa al corredor de la inicial, cierra el compás, bajando lentamente los brazos hasta la altura de la cintura. El derecho viene para home, rodado por tercera, pelota en territorio de foul. Asustó gente ahí por el dugout del equipo melenudo, protegido por una cerca de media altura donde se quedó la pelota. Una bola con un strike. Luis Castro en la caja de bateo. Lanzamiento para Hall. Pelota en zona buena, marca el umpire. En la esquina de afuera, pero le gustó al principal. La cuenta en una bola con dos strikes. Ventaja para Eury Ramos, el pitcher de los Leones. En el círculo de espera, Henry Ramos. Luis Castro que va de 1-1 con hit y base por bola. No ha sido dominado en el juego, pero eso ante los envíos de Cameron Gane. Ahora enfrentándose a Ramos, salió el corredor al robo de base. El tiro del catcher va a llegar tarde. Entra con la barrida primero. Y le cantaron el swing a Luis Castro. En la caja de bateo, un medio swing. Consultaron y dijeron que sí cruzó. Y con sabor a chocolate se va retirado el cuarto va de los Pericos. Pero con el robo de base avanza hasta segunda y se coloca en posición de anotar Cristian Adames. Oportunidad de timbrar por primera vez en el juego para Puebla. Henry Ramos viene a la caja de bateo. De dos nada en el juego. Enrola por primera y poncha en sus dos turnos ante Cameron Gane. Primer lanzamiento de Ramos, le quitó velocidad, picheo de dedos separados, un splitter o tenedor que cae antes del la zona de strike, abanicando a Ramos. Ahora tiene cuenta de cero bolas sin strikes. Corredor por segunda. Ramos voltea a ver a la intermedia, busca el guante del catcher, viene para home, le repitió la dosis. Una vez más mordiendo el anzuelo, abanica el splitter y la cuenta en cero bolas con dos strikes. Ese picheo de dedos separados que hunde la bola conforme se va acercando al guante del catcher. Cero bolas, dos strikes. Hombre por segunda, lanzamiento de Ramos para el plato. Lo pasó con recta. Lo pasó con fuego, velocidad. Abanica el tercer strike y con sabor a chocolate termina colgando al cero. Edwin Ramos se va a la parte alta de la sexta entrada. Los Leones están ganando 4-0 en la pizarra de Cipse Play. Regresamos.
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1: Muy bien. Vamos a la parte baja de la sexta entrada, 35% de descuento en impermeabilizante Sherwin-Williams. 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
0: Pues vámonos a la parte baja de la sexta entrada. Yucatán está ganando el juego 4-0. Y en este episodio vienen a batear con Oliver Carrillo. Viene después Dalton Gotre, Moisés Gómez, Duno Sousa, tu vecino del buen precio. Presenta el turno al va por Yucatán. Primer lanzamiento, pelota mala, una bola sin strike. La cuenta para Oliver Carrillo. Enfrentándose a los envíos de Eric Preciado, que subió en la quinta entrada, retiró en dos hombres a pesar de permitir un hit, en tres hombres a pesar de permitir un hit, gracias a un doble play y luego un batazo a short. Una bola sin strike, la cuenta para Carrillo, que conectó de hit por primera vez en su carrera en la segunda entrada. Eleva la bola por primera en territorio de foul, la busca Castro, la pelota está en territorio de la afición. Cuenta pareja de una bola con un strike para Carrillo. Sexto en el orden. Primera base por Yucatán en este juego. Conectó doblete en la segunda entrada. Y en la tercera recibió base por bola. Batea de 1-1 hasta el momento. Ahora ve pasar el strike. La canta el umpire. 87 millas por hora, bajito, pero en zona buena. Una bola con dos strikes. Ventaja para Eric Preciado, el relevista de los Pericos. Viene para el plato con un picheo arriba. Abanica. Soy perdido. Chocolate servido. Comenzando con ponche en la entrada. Preciado tiene el primer tercio en la pizarra. A continuación vendrá a batear Dalton Gotre.
1: Bien, Dalton Gotre, que ha demostrado sus cualidades en el fildeo. Mejor en el jardín central que en la tercera base, ¿eh?
0: Así es, la tercera base sin duda lo hizo de gran forma, a pesar de no ser su posición natural, pero la mayor parte de la campaña estuvo en la esquina caliente, y en el jardín central, ni qué decir.
1: No, pues lo demostró en México, ¿no?
0: Han sido pocos juegos, pero grandes jugadas nos ha demostrado cubriendo el jardín central. Una bola sin strike, la cuenta para él, 5 cuadrangulares y 21 producidas este año. Pelota arriba, dos bolas sin strike, la cuenta para el jardinero central de los Leones. Va de 2-2 en el juego con batazo hacia el central. y su segundo imparable fue un Enfield hit. Listo el pitcher, viene Preciado con el lanzamiento, batazo elevado, la pelota busca caer entre dos, entre el central y el derecho, la busca el patrullero Henry Ramos, le llega la bola en el camino, se encuentra con Doña Blanca, captura para retirar a Guthrie. Hay dos outs en la pizarra y vendrá Moisés Gómez a batear, el octavo en el orden y jardinero derecho. Gómez, que desde que llegó a Yucatán ha tenido problemas para batear de hit. Apenas lleva tres imparables cuando mucho con Yucatán. Abanica el primer lanzamiento, 90 millas por hora le ganó el pitcher Eric Preciado. Primer strike en la cuenta para Gómez. De uno nada en el juego con base por bola y ponche. Envío para el plato, Abanica el segundo strike, de nueva cuenta 90 millas por hora le ganó Eric Preciado. Apunta hacia el ponche pitcher en cuenta de cero bolas con dos strikes. A un lanzamiento de colgar el cero en la sexta entrada. Preciado viene para el plato, deja pasar Gómez. Arriba y afuera, la primera pelota mala para el octavo bat de Yucatán. Tiempo pedido para Gómez, secando un poco el madero, todavía la humedad puede hacer resbalar la pelota con el bate al momento de hacer contacto. Una bola, dos strikes. De costado, Preciado viene para Jon. Swing, abanica y se poncha. Se va entonces Moisés Gómez. Y la entrada con sabor a chocolate. Cuelga el cero, Preciado. Son seis completas en el Parque Kukulcán. Los Leones están ganando 4-0. Regresamos.
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1: Vámonos entonces a la parte alta de la séptima entrada en Universidad de Valladolid. 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Bueno, pues entonces acá Wendell Floranus viene para enfrentar la parte alta de la séptima entrada y lo hace con David Rodríguez, Michael de la Cruz y Miguel Guzmán. Sexto en el orden, Rodríguez viene para batear, es el designado, tiene ponche en la segunda entrada y ponche en la cuarta, abriendo la séptima tanda de bateo. Floranus viene para el plato, lanzamiento, strike, le están marcando entonces acá al bateador. Wendell Floranus es el que lanza en esta séptima entrada con velocidad, 94 millas por hora, pero pelota mala, la cuenta pareja, una bola y un strike para David Rodríguez. Batea 2.92 con 53 carreras impulsadas con 12 cuadrangulares, número 16 en la espalda. Línea en tercera de aire, Addison Russell se le está llevando, así que el primer tercio ha caído. Michael de la Cruz, el catcher, viene para batear, está de dos nada con ponche en la segunda entrada y rola short en la quinta. Bateador por el lado de los zurdos, Michael de la Cruz. Luego aparecerá Miguel Guzmán, que ya está en el círculo de espera. 4-0 la ventaja de los Leones sobre Puebla. Con 8 imparables, el equipo de Yucatán, y sin error, medio swing, le marcan el strike. Una bola y un strike, la cuenta para Michael de la Cruz. Este Michael de la Cruz, dominicano, batea punto 307, 8 jonrones, 36 carreras impulsadas. Acá abanica. Es el segundo strike. Así que la cuenta va en una bola, dos strikes para el bateador. Algo pasó ahí, se golpeó. Creo que sí, ahí van las asistencias, pero dice que está bien, que puede continuar, así que va a seguir bateando. Lo hace por el lado de los zurdos. Michael de la Cruz, acá está con el bate. Lanzamiento, nada, pelota mala. Dos bolas, dos strikes, cuenta para bateadora. Cuenta pareja, pide tiempo. Está saliendo de la caja de bateo Wendell Floranus. Tiene 0 ganados, 1 perdido. 4 ponches. Sin bases por bolas. 7.71 su porcentaje de carreras limpias admitidas. Va la rola por la intermedia, la tiene ahí el segunda base, tira y está sacando el out, así que dos tercios cuando viene Miguel Guzmán, el antesalista, Tito.
0: Bien, haciendo la chamba, el relevo, tanto Ebri Ramos como ahora el pitcher Wendell Floranos, dos enfrentados, dos retirados, puro batazo al cuadro. Tratará de salir contra Miguel Guzmán, el octavo en el orden. En este juego no ha podido conectar de hit en dos oportunidades.
1: Y ve pasar pelota mala, muy alta. La bola, 88 millas por hora, pero totalmente descontrolado. Y estamos en la parte alta del séptimo capítulo con Yucatán al bate. Foul. Acá está con Guzmán con un porcentaje de 2.77. Tiene 17 carreras impulsadas. Hay dos outs. Una bola y un strike. 6.75 el porcentaje de carreras limpias admitidas de Wendell Floranu. Rola otra vez por la intermedia. Wilfredo la tiene. Tira. Está sacando el out. Y de 1, 2 y 3 se van acá estos pericos. 6 entradas y media. 4-0 le está ganando Yucatán a Puebla. Volvemos.
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0: Muy bien, regresamos al parque de béisbol Cuculcán. En este juego entre los Pericos de Puebla, los Leones de Yucatán, donde las Fieras están ganando 4-0. Y ahora vamos al cierre del octavo episodio, del séptimo episodio, a cerrar la séptima todavía. En el juego, Yucatán ganando, pero con chance de hacer más carreras antes de colocarse a 6 outs de la victoria.
1: 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Bueno, pues entonces aquí está el lanzamiento para bateador. Strike el primero. Fabián Urbina viene para enfrentarse a Edgar Torres, el pitcher. Está por parte de los Pericos, Edgar Torres, número 57, pitcher zurdo, batazo foul, Fabián Urbina está en turno. Es su décimo turno al bate para Fabián Urbina. No ha podido conectar de hit. De los elementos jóvenes que trae Leones de Yucatán. Aquí va la rola por la inicial, el primera base la tiene con asistencia, el pitcher está sacando el out, así que retirado Fabián Urbina. Marco Jaime va a venir a batear, Tito.
0: Gran oportunidad ahora para el Chico Maravilla, lleva par de hits en sus últimos turnos en el juego y vendrá la caja de bateo por cuarta ocasión, abriendo la alineación de los Leones. Le ha pegado de hit la pelota de los Pericos en sus últimas dos oportunidades, dos sencillos lleva en tres turnos. Y ahora en la caja de los derechos, por primera vez en el juego, había enfrentado a puro pitcher derecho, bateando por el lado de los zurdos. Ahora contra Edgar Torres, el zurdo, a batear que por el lado de los derechos.
1: Lanzamiento, aquí está el strike. Estamos en este encuentro que es el único que está vigente en la Liga Mexicana. Todos los demás, ¿ya terminaron? No. Ahí el de Piratas y Conspiradores no ha terminado.
0: Ahí Campeche tuvieron problemas con la luz eléctrica.
1: Está ganando 4-3 Piratas a Conspiradores, pero están, sí, en la novena entrada.
0: No sé cuánto tiempo pudo haberse retrasado el juego, pero se fue la luz en Campeche.
1: Bueno, y eso lo atrasó. Vamos a ver los Leones de Yucatán. Acaba la rola por el short. El segundo toma, tira y está sacando el out de segunda a primera. Decíamos, íbamos a checar las posiciones porque ya casi todos los juegos terminaron. Y para el equipo Pericos de Puebla, pues el caer el día de hoy le representaría, pues quedarse donde está, ¿no? No va a tener ningún problema Perico si pierde este juego. Se quedaría en la cuarta posición. Tiene 46 ganados, 39 perdidos. Están a 12 juegos del primer lugar. Abajo de ellos están los Bravos de León a 12 juegos y medio. Si pierde Pericos, Bravo los va a empatar en esa posición, en el cuarto puesto, con 12 juegos. Si gana Pericos, pues tendrá 11 y se van a medio separar, pero está muy pegado, está muy peleada la zona sur, tanto uno como otro equipo. Batazo elevado al cuadro, ahí va el short tras la pelota, la pide Wilfredo Tovar, está dominado, captura la bola y está sacándola elevado para las paradas cortas. Cae el lado de Edgar Torres, baja del montículo y son 7 completas. 4-0, Yucatán le gana a Puebla. Volvemos en un momento.
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1: Bien, llegamos a la octava entrada. Vienen a batear acá los Pericos y aparece Samar Leiva, el noveno en el orden, camarero Lorenzo Cedrola, jardinero izquierdo, primero en el orden, y Gerly Rodríguez, segundo y jardinero central, Tito.
0: Y tendremos nuevo pitcher por el equipo de los Leones, nuevo lanzador en la loma de los disparos. Se trata de Jake Sánchez, el que viene a hacerse responsable del octavo capítulo con Yucatán a 6 outs. Llevarse el primero de la serie, una serie larga, Andrés, 4 juegos este fin de semana. Mañana habrá doble cartelera a partir de las 6 de la tarde para reponer un juego que se suspendió la última vez que Yucatán visitó el hermano Cerdán, la casa de los Pericos de Puebla, en este mes. De costado, Jay Sánchez viene con su primer lanzamiento, le tira la bola y la saca territorio de foul. Le dio fuerte, pero jaló demasiado antes.
1: O sea que mañana en algún juego Puebla va a ser local.
0: Así es.
1: Eso no se veía hasta hace unos años en la Liga Mexicana. Era imposible. O sea, han cambiado las cosas y han cambiado pues mucho a favor. Antes, pues primero, no podía ser que tú juegues como visitante en casa de otro equipo.
0: Sí, claro, cuando los juegos se suspendían, si no regresaban a la zona, no se reponían. Ahora se juegan sea donde sea, prácticamente. Lanzamiento para el plato, elevado dentro del cuadro, está dominado Samar Leiva, el que pide la bola es el tercera, Alison Russell en territorio de foul, captura Doña Blanca. Cayó el primer tercio en la parte alta del octavo capítulo. Vendrá Lorenzo Cedrola a batear el primero en el orden por el equipo los Pericos. Cedrola, el jardinero izquierdo, que lleva un hit, batea de 3-1. Ponche sencillo y elevado a short. A enfrentarse a los envíos del jaque mate, Jake Sánchez, que viene en este octavo episodio. De costado, listo el derecho de los Leones, abriendo con strike, 90 millas por hora, dejando parado, viendo el picheo de Lorenzo Cedrola. 0 bolas con un strike en la cuenta para el bateador. Listo Sánchez, viene para home, pelota abierta y bajita, pelota mala. Huyendo de la zona, la cuenta se pone pareja en 1 bola con un strike. Cedrola en la caja de los derechos hasta el fondo del cajón, lanzamiento para el plato, batazo elevado, la pelota se va a butaca alta, regalo para los aficionados, cortesía del primer va de los Pericos. Ventaja para Jake Sánchez en la cuenta, 1 bola con 2 strikes. Oportunidad de ponche para Yucatán. Lo sabe Sánchez, que escoge su mejor picheo en comunicación con el catcher. Hay tiempo pedido por Cedrola. Estaban tomando demasiado tiempo en ponerse de acuerdo pitcher y catcher, y el bateador también va a tomarse su tiempo. Está arriba en la cuenta el pitcher Jake Sánchez, 1 bola con 2 strikes. Levanta la pierna y viene para home. Sale a buscar la pelota, alcanza a mandarla a territorio de foul. Un swing defensivo de Lorenzo Cedrola ante un lanzamiento rompiente abierto para el bateador derecho. La cuenta se mantiene en 1 bola con 2 strikes. Con un out en la pizarra, sin nombre sobre las bases. Listo Sánchez, con el cuadro, jugando hasta el fondo. El lanzamiento viene para el plato, bolota bajita, pelota mala. 2 bolas con 2 strikes, se pone la cuenta para el bateador. Los Tigres perdieron hoy, Andrés, y eso los baja todavía más.
1: Van a quedar fuera, creo yo.
0: Que los Pericos, los Piratas están ganando.
18: Sí, están ganando 4-3.
0: Batazo elevado por el jardín derecho, Moisés Gómez busca la bola y la captura, se va retirado Cedrola, hay dos outs en la pizarra. Y vendrá Gerly Rodríguez a tratar de mantener la entrada con vida para los pericos. A un out Yucatán de colgar el cero en el octavo rollo. Busca blanquear a los pericos de Puebla. 4-0 está la pizarra en el octavo capítulo. Y viene Rodríguez a batear. Se va de 3 nada en el juego con par de batazos al cuadro, uno short y otro segunda. Y un elevado hacia el jardín central. Pegado y bajito el primer lanzamiento para bateador zurdo. Pelota mala, dice el umpire Pedro Tun Lezama. Cetina, Pedro Tun Cetina es el hijo de Pedro Tun Lezama. Una bola sin strike, lanzamiento para home, batazo por el medio. Gotri va corriendo para atrás, busca la pelota, lo van a techar. En tres botes la pelota llega hasta el pie de la barda. Dobla por primera y llega hasta segunda. Gerly Rodríguez, doblete con dos outs para los pericos de Puebla. Apenas el tercer imparable para los visitantes en el juego. Y en el octavo capítulo con dos outs amenazan con timbrar su primera carrera en el juego.
1: Bueno, pues acá techaron prácticamente al jardinero central del equipo melenudo. Un batazo muy bien colocado a lo profundo. Cristian Adames es el que viene a batear con hombre ya en la intermedia.
0: Con la oportunidad de meter a los pericos en el juego. 4 carreras de ventaja para Yucatán. Pero podrían acercarse a 3 y meterle presión al picheo melenudo. No saute la pizarra, lanzamiento para home, pelota mala para Cristian Adames, que batea de 2 nada, elevado a tercera, ponche y base por bola. Saludando. Una bola sin strike, lanzamiento para home, abanica con todo Cristian Adames, el primer strike. Cuenta pareja de una bola con un strike. Corredor por segunda, Jay Sánchez lo observa, ya tira la silla, cierra el compás en la loma, apunta hacia el guante del catcher. Sánchez viene para home, línea por en medio, no puede hacerla de bote pronto, de costado. Wilfredo Tobar, la pelota se va de hit hacia el jardín derecho, va a anotar, esta es la segunda. Erly Rodríguez y los pericos están en la pizarra. Con 4 outs de vida nada más se meten en el juego, poniendo 4-1 en la pizarra todavía a favor de Yucatán. Pero los pericos tienen nombre en circulación por primera. Hay 2 outs y a batear viene el cuarto en el orden, Luis Castro, con corredor por primera. Batazo de foul, el primer lanzamiento es foul. Cero bolas, Carura Estrada, la cuenta para Luis Castro. Listo el pitcher con corredor por primera. Viene Sánchez para home, batazo por tercera, la pelota pica en territorio de foul. Cero bolas con 2 strikes para Luis Castro, que tiene solo un hit. Batea de 2-1 hoy. Sencillo, base por bola y ponche en el juego para el cuarto en el orden. De más a menos en este partido, pero tratando de mantener las esperanzas con vida para los pericos de Puebla. Yucatán ya está eliminado prácticamente en esta campaña, pero no son trampolín de nadie. Un rival incómodo para los demás. Batazo de hit hacia el jardín izquierdo. Luis Castro pone la pelota por encima del short, por delante del jardinero. Imparable. Después de 2 outs, doblete y par de sencillos para los pericos de Puebla. Ahora tienen hombres por primera y por segunda.
1: Están atacando acá en la octava entrada los pericos. Henry Ramos viene para batear por parte del equipo poblano. Lo recordamos con los Leones de Yucatán. Estuvo casi toda la temporada, hasta que al final pues llegó el movimiento que lo envía a los pericos.
0: para reforzar a Puebla. Este bateador, Henry Ramos, batea para punto 305, batazo de foul, la pelota se va para atrás, primer strike en la cuenta para Ramos. Según a préstamo y debe regresar para la próxima campaña, pero ya tiene cerca de 40 años. Bueno, ya no es un joven, ¿no? Cero bolas con un strike. Salieron los dos al robo de base. El tiro del catcher, se va la pelota. No pudo controlarla el tercera base, Addison Russell. Doble robo para los Pericos de Puebla. Doble oportunidad de anotar ahora. Agresivos los visitantes. La pelota, por suerte, le dio en el casco después de que la perdió en el guante. El tercera base le da al corredor y no se fue para el monte.
1: Sí, porque se hubiera ido al jardín, olvídate.
0: Más, lo que realmente pasó es que el guante, en el momento que buscaba la pelota, le dio al casco y eso hizo que perdiera la bola Addison Russell. Pelota mala. Afuera de la zona ese picheo, dos bolas con un strike. El envío para el plato, batazo de Ramos, la pelota se va, foul para atrás, la cuenta está en 3 y 2. Tres bolas con dos strikes para Henry Ramos. No ha podido conectar de hit en su regreso a los Leones. De tres nada, con par de ponches. Tres oportunidades sin dar de hit, lo vuelven más peligroso. Listo, Sánchez viene para el plato arriba, picheo, pelota mala, ¿eh? Tres bolas con dos strikes, la cuenta para el bateador. Cuenta lo máximo, las emociones también para los aficionados de Yucatán. Con los Pericos amenazando, van a anotar. Ya cayó una para Puebla en esta entrada. Le faltan tres para empatar el juego. Dos outs en la pizarra. Tres bolas, dos strikes. Sánchez viene para el plato. Pelota bajita. Pelota mala. Pase por bola para Henry Ramos. Boleto gratis a la inicial. Se va a llenar la casa para los Pericos de Puebla.
1: Y David Rodríguez viene a batear. Bases llenas. Jay Sánchez no ha podido sacar el out. Le está pasando lo que le pasó a Joan Hernangrín.
0: Así es.
1: En México, en su última salida.
0: Y viene David Rodríguez a batear. A Eric Phil, el jardinero izquierdo, lo mandaron hasta el fondo. Le dijeron, aléjate. Viene el de poder, primer lanzamiento arriba de la zona, 86 millas el slider. No cortó lo suficiente para entrar a la zona y tiempo. Pedido sale Miguel Ángel López, el coach de pitcheo en Yucatán. En una junta en el centro del diamante, en el montículo, con Jake Sánchez. Pasando apuros con su control. Con tres carreras de ventaja, comenzó con cuatro. Pero se le ha complicado el asunto en el octavo capítulo. Meollens mandó a López a platicar a la loma con el temor de perder el juego. Cosa que ha pasado varias veces esta campaña con Yucatán. Una bola sin strike, la cuenta para David Rodríguez. Todo listo para reanudar el juego. El bateador ingresa a la caja de los derechos para continuar el turno. Con la casa llena y dos outs de la pizarra. Sánchez viene para el plato, pelota en zona buena. Merkel Empire. Cuenta pareja de una bola con un strike para David Rodríguez. De tres nada, con par de ponches y línea tercera. No ha podido conectar de hit en el juego, pero tiene la casa llena en una gran oportunidad para Puebla. Batazo de foul que termina sacudiendo el catcher. La pelota después del madero golpea a Fabián Urbina, el receptor. Recibe atención médica rápidamente a ver si se encuentra en condiciones de seguir. Va el manager también. Ahí con Urbina, está dolido y va a necesitar un poco de stretching. Parece que La pelota le dio en la zona blanda. Perdió el aire y trata de recuperarse Fabián Urbina. La cuenta está en una bola con dos strikes, dos outs en la pizarra, casa llena para los Pericos de Puebla. Jake Sánchez busca el que puede ser el out más importante del juego. Y David Rodríguez es el enemigo al que tiene que enfrentar. Con 12 cuadrangulares y 53 carreras producidas, con porcentaje de .291. Urbina, el catcher, listo para continuar en el juego. Dice estar preparado después del golpe que se llevó en el foul de Rodríguez. Y va a continuar. El umpire varias veces le pregunta si está seguro. Dice Urbina que sí, va a seguir en el juego. Mandando las señas por radiocomunicación. La tiene Jake Sánchez. Listo pitcher. Una bola, dos strikes. Lanzamiento para el plato, alto el picheo, 93 millas por hora, perdió la zona y la cuenta se pone en dos bolas con dos strikes. Dos bolas, dos strikes con dos outs. La cuenta que presagia el ponche para David Rodríguez. Tiene Sánchez con el envío, batazo por tercera, la pelota está en territorio de foul. Se mantiene con vida en la caja de bateo el sexto en el orden. El bateador designado únicamente concentrado en tomar turno y la preocupación de fildear en el juego. Dos bolas, dos strikes, lanzamiento para el plato, rola por el medio, la tiene Tobar, va a pisar la segunda y logra salir Yucatán. Con la casa llena, un batazo por en medio que tomó el camarero para pisar y forzar el out. Anota una el equipo de Puebla, son 8 completas. 4-1, Yucatán está ganando. Regresamos.
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0: Muy bien, aficionados, vamos de regreso después de escuchar el himno nacional mexicano. Estamos de vuelta desde el Parque Kukulcán para el cierre del octavo episodio. Hay dos outs en la pizarra, Eric Filia y Addison Russell fueron ponchados por Axel Sauceda, el nuevo pitcher por los Pericos de Puebla. 4-1, Yucatán está ganando el juego. Uriarte en la caja de bateo, una bola con 12 strikes. ¡Abanica! Y no encuentra la canica. Swing perdido, chocolate servido para terminar la entrada. Con esconde ponchados, Axel Sauceda retira en orden a los Leones de Yucatán. Y los melenudos están a 3 outs de la victoria. Con la pizarra a su favor, 4-1. Quédese con nosotros, regresamos. Vamos a la pausa y regresamos.
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7: Pues estamos de regreso. Aquí viene para lanzar Ricardo Rodríguez por parte del equipo de los Leones de Yucatán. Rodríguez viene para enfrentarse a Juan Kirk, que entra de emergente acá por Michael de la Cruz. Así que Juan Kirk es el que está bateando acá con cuenta de 0 bolas, un strike. Así que Juan Kirk estuvo de catcher en la entrada anterior. Y acá viene para batear. Es turno al bate de este número 15 receptor. Lanzamiento a manija. El segundo strike. Una bola, 2 strikes. Teniendo a Fabián Urbina atrás del plato. Los Leones de Yucatán enfrentan esta novena entrada, que es la última oportunidad para el equipo de los Pericos. Lanzamiento, pelota mala. 2 bolas, 2 strikes. No hay out comenzando esta tanda de bateo de Puebla. 0 ganados, 4 perdidos. Para Ricardo Rodríguez, que acaba de entrar. 3.35 el porcentaje de carreras limpias que tiene. Batacito, ahí el short, la desvía, no se puede quedar con ella, y esto es un imparable. Así que está en la inicial. Fue un batazo que el short estuvo en nada que la fuera a atrapar, pero fue un batazo muy fuerte. Así que no se puede quedar con la pelota. Hay hombre en primera. Viene a batear Miguel Guzmán. Metidos en problemas los Leones en esta salida del equipo visitante en la novena entrada. 4-1 están ganando, así que todavía hay oportunidad de que dominen a los bateadores. 1-0, 0 strikes. La cuenta para Miguel Guzmán. 2.75, lo que batea con 17 impulsadas, 5 cuadrangulares. Abanica acá, el primer strike. Cuenta pareja, 1 bola y 1 strike para el bateador. Así que con hombre en primera, Ricardo Rodríguez trata de hacer el trabajo y sacar a Carlos Saos. Foul por el lado del derecho. Un buen batazo, pero se ve de foul. Una línea bien colocada de foul. Miguel Guzmán con cuenta de una bola, dos strikes. Estamos en la novena entrada buscando salir el equipo de los Leones de Yucatán y ganar este encuentro que sería el primero de la serie ante los Pericos, pero todavía le restan tres juegos más a esta confrontación, dos el día de mañana como parte de una doble cartelera y el domingo juego sencillo a las 6 de la tarde.

0: Ya no escucha, tiene problemas con la comunicación. Tiene problemas con la comunicación acá, Ricardo Rodríguez. Hay tiempo, vamos a ver. Ahí le van a dar otro comunicador, el del shortstop. Y ya está, vamos a ver. Van a hacer una pequeña prueba. Ahí está, ahora sí.
1: Ya que se lo pichen con los dedos, ¿no? Pues como sí, la antigüita. Para lo que falta del juego y la temporada.
0: Pero pues ya se acostumbraron a la tecnología. Miguel Guzmán es el que toma turno y está bateando con el número 43, con hombre por primera. Sinaus está comenzando la novena entrada. Abanica y con ponche está cayendo el primera, una pinchada adentro, bajita, le hizo swing.
1: Le costó trabajo sacar el primer tercio a Ricardo Rodríguez después de permitir el imparable. Batalló contra Miguel Guzmán, un bateador de contacto, nada fácil de dominar, y lo termina ponchando. Y ahora con una rola el cuadro puede terminar el juego.
0: Muy bien, así es. Viene Samar Leiva para batear. Strike el primero. Samar Leiva en este encuentro tiene un elevado al derecho en la tercera, en la quinta base por bolas y en la octava elevó de foul a la antesala. Encuentra hombre por primera, saca rola, vamos a ver, está el short a segunda. Solo a segunda. ¿Qué le pasó ahí a Marco Jaime? Se atoró, se enclochó.
1: Se le resbaló la bola al momento de querer hacer el pivote, de tomar y tirar a segunda. Quiso hacerlo tan rápido que perdió el control de la esférica. Volteó a ver la base antes de tener la bola en el guante. No hizo bien el cálculo. Al menos Andrés logró sacar al más adelantado. Estaba cerca la segunda base y por eso retiraron al corredor ahí. Juan Kirk, cayó el segundo tercio, todavía hay corredor por primera y buscará ganar el juego contra Cedrola.
0: Bueno, aquí está Lorenzo Cedrola, que está bateando 4-1, está la pizarra, gana Yucatán. Aquí está el primer strike, 0 bolas, un strike. Pues con ese doble play ya había terminado el juego. Sin embargo, no se concretó. Y acá vino Cedrola. Segundo strike, 0-2. Otra pichada. Zona buena en la esquina adentro. Acá con 0 bolas, 2 strikes. Pichada picada, 1 bola, 2 strikes. Cedrola bateando. Los Leones de Yucatán. Acá con el sonido local, pidiéndole a todos que se pongan de pie para apoyar al pitcher. 1 bola, 2 strikes, hay 2 outs. Batazo de foul al segundo nivel. Cedrola se defiende. Ya estamos en sábado, bienvenido sábado. Y nos falta el out más importante, el out 27. Abanica y con ponche termina el juego. Gana Yucatán 4-1. Ganan los Leones. Pausa, volvemos en un momento.
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6: Bien, estamos de regreso. Cameron Gunn fue el pitcher ganador. Cameron Gunn es además el jugador más valioso. Ahorita lo están entrevistando ahí abajo. En esta victoria 4-1 que consigue el conjunto de los Leones de Yucatán en el primero de la serie. Cameron Gunn contó con el relevo de Eury Ramos, después aparece Jake Sánchez, Wendell Floranus y Ricardo Rodríguez termina el encuentro. José Martínez es el derrotado por parte del conjunto de los Pericos de Puebla.
7: Termina el juego, Andrés, termina la victoria de los Leones, pegan primero en la serie. Gracias a todos por la espera, sobre todo primero por esperar esas casi dos horas para iniciar el juego y por supuesto por acompañarnos a lo largo del partido. Ganan los Leones 4-1, Andrés, termina el juego, pero ¿sabes qué? También termina una historia de nuestra querida Nancy Canché, 30 años de historia. Muchas gracias, Nancy, y gracias por quedarse con nosotros hasta esta hora y esperamos verla pronto.
6: Claro que sí, Nancy, esperamos que continúes siempre en la radio y cuando menos en nuestros corazones. Muchas gracias en nombre de todo el equipo. Muy buenas noches.
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1: Revista del Consumidor Radio. Los pantalones de mezclilla son un clásico, pero no todos te ofrecen la misma calidad. Hoy te revelamos cuáles de los 30 modelos que analizamos son realmente los más duraderos.
2: Quédate en Revista del Consumidor Radio.
3: Revista del Consumidor.
2: ¿Sabes cómo surgió la mezclilla? Este tejido, conocido mundialmente como denim, toma su nombre de una ciudad al sur de Francia llamada Nimes, donde comenzó a fabricarse en el siglo XVI. Tradicionalmente, la mezclilla se fabrica con algodón tejido de sarga, que le da esas clásicas líneas diagonales y gran durabilidad.
1: Por eso, durante el siglo XIX, estos pantalones se popularizaron entre mineros y obreros que realizaban trabajos pesados. Con el tiempo, dejaron atrás las minas para conquistar la cultura popular.
2: Y aunque hoy forma parte de la moda cotidiana, en años recientes, la industria textil ha buscado producir la mezclilla de manera más sostenible mediante tecnologías que reducen el consumo de agua, utilizan fibras recicladas y emplean procesos menos contaminantes. Gracias a ello, continúa siendo una prenda básica que ha acompañado a distintas generaciones durante más de un siglo.
1: Por eso el Laboratorio Nacional de Protección al Consumidor analizó su calidad, resistencia y durabilidad.
4: Hola, ¿qué tal? Soy el ingeniero Luis Armando Juárez Mendoza, del área textil del Laboratorio Nacional de Protección al Consumidor, donde realizamos un estudio de calidad de pantalones de mezclilla para caballero. En esta ocasión analizamos 12 marcas con 30 modelos, de los cuales 13 son en 100% algodón y los 17 restantes fueron en mezcla de algodón con poliéster y elastano. Se realizaron los siguientes ensayos: información al consumidor, acabados, determinación de la masa por unidad de área, resistencia a la tracción, resistencia al rasgado, cambio dimensional, la determinación del torque y elasticidad o deformación del pantalón. ¿Pero qué les parece si vamos a ver los resultados de este estudio de calidad de pantalones de mezclilla?
2: Todos los modelos analizados cumplen con su información comercial, con su declaración de fibras y con su prueba de acabados. En el caso de los pantalones de tela 100% algodón,
1: en la prueba de durabilidad, un modelo de la marca Silver Plate calificó con excelencia.
2: Los 5 modelos que se encogieron ligeramente después de 3 ciclos de lavado son Cimarrón Jeans, Furor, Oji y 2 de Silver Plate. Ahora continuamos con los resultados para los 17 modelos fabricados con tela a base de mezcla de fibras. Al igual que en la categoría anterior, todos los modelos cumplen con su información comercial, con su declaración de fibras y obtuvieron una calificación de excelencia en la prueba de acabados.
1: En las pruebas de resistencia, 3 modelos destacaron como los más duraderos del análisis, uno de la marca Levi's y 2 de Oggi.
2: Un modelo de la marca Lee y otro de Oggi se encogieron ligeramente.
1: Respecto a la talla, estos modelos resultaron ser un poco más grandes de lo que indican en la etiqueta. 3 de la marca Oggi, 1 de Member's Mark, 1 de Furor, 1 de Big John y 1 de Silver Plate. Antes de comprar un pantalón de mezclilla, toma en cuenta las siguientes recomendaciones.
4: Es muy importante que al comprar un pantalón, tú lo laves, ya que todas las prendas, inclusive los pantalones de mezclilla, son lavados con colorantes. Estos colorantes llevan químicos que aún así, si la empresa no hace un lavado correcto, se van a quedar impregnados y cuando te lo pongas o coloques, ya que este producto va directamente a la piel, puede llegar a irritar. La diferencia en tallas que pueden presentar los diferentes tipos o cortes de los pantalones es precisamente debido a eso, al corte que cada diseñador de la marca presenta. Pero algo muy importante que debe respetar es la cintura. En la etiqueta te informa esa talla. Y el largo, hay algunos pantalones que tú vas a encontrar 34x32. El primer número te indica la talla, que es el contorno de la cintura, y el segundo número te indica la longitud del costado de la pierna. Si la mezclilla de tu pantalón es más gruesa o delgada, no es un indicativo de que va a resistir más o menos. Eso va a depender del gusto de la persona, pero el pantalón de mezclilla te va a ofrecer más resistencia si viene acompañado con poliéster, pero va a ser cuestión de gusto. Si quieren tener mayor información sobre el estudio de calidad de pantalones de mezclilla para caballero, consulten la Revista del Consumidor, ya sea impresa o digital.
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7: Son las 6:09.
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1: Son las 6:15.
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1: Son las 6:32.
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1: Son las 6:45.
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1: Son las 6:58.
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8: Son las 7:17.
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1: Son las 7:30.
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1: Son las 7:44.
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8 de la mañana con 5 minutos en este sábado, va primero de agosto, señoras y señores, excelente, excelente inicio de sábado. Ya estamos a 28 grados centígrados en la blanca ciudad de Mérida. Te mando un besote de chocolate a ti que me estás escuchando. Soy tu comadre Viri Diana Pérez, la morena, y te voy a estar acompañando un buen ratote. Hoy sí tenemos sábado maratónico juntos. Voy a estar contigo hoy hasta las 10 de la mañana y después voy a estar contigo de 4 de la tarde hasta la medianoche. ¿Cómo ves? Para complacerte con los mejores éxitos que tenemos aquí en La Comadre 98.5. Te recuerdo, el número en cabina es 99 92 39 95 26, para que te reportes y me cuentes cómo vas a pasar tu sábado en la mañana, si estás en la chamba, si tienes algo que hacer en la tarde, si te vas para el pueblo, si te vas a la pachanga, pues aquí te voy a acompañar. No se te olvide que tenemos buena música y que también te puedes enterar de todas las sorpresas que La Comadre tiene para ti, porque nos puedes seguir a través de nuestras redes sociales. Nunca voy a dejar de insistir en esa parte porque es muy importante, ya que ahí se dan a conocer muchas de nuestras dinámicas en las cuales te puedes llevar algunos premios, algunas sorpresas, regalos y también todo lo que hagamos aquí en la estación. Ahí te vas a enterar primero que nada. A través de nuestro Instagram nos encuentras como @lacomadre985 o en Facebook, si te es más fácil, como es más fácil para mí, nos encuentras como La Comadre Mid. ¿Cómo se escribe? La Comadre Mid. Así nos encuentras. Ahí vas a tener a tu disposición toda la información y todo el chisme y todo el cotorreo que traemos aquí en La Comadre. Mientras tanto, te dejo con algo de Master Cumbia. Esto se llama El Peliculón. Como el peliculón de Spider-Man que yo quiero ir a ver al cine. Ya me cuentas si tú ya la fuiste a ver, si está buena. Spoiléame qué tanto puedo ver, porque yo tengo muchas ganas. Así que ves, yo soy súper fan de las películas de Marvel. Y ya posiblemente al rato, no al rato, mañana me voy a lanzar al cine para ver esta obra maestra del cine de superhéroes. Pero ya cuéntame tú si ya la fuiste a ver, si no, pues ahí nos vemos. Te dejo con qué peliculón de Master Cumbia. ¡Súbele!

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15: Son las 8:18.
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3: Son las 8:28.
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2: Son las 8:45.
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1: De la mañana con 51 minutos en este sábado primero de agosto. Acabas de escuchar esto que se llamó Tus Ojos, Tu Boca, a cargo de Luis Casanova. A mí me encanta mucho su música y espero que a ti también, porque tenemos muchas, muchas rolas de mi querido Luis Casanova. Si quieres pedir alguna canción, también lo puedes hacer a través del 99, 92, 39, 95, 26. Si no sale enseguida tu rola, pues espérame, ahí está saturado el WhatsApp. Hoy sí está saturado el WhatsApp y vamos a tratar de ponerle la música a todos, pero dame chance. Vámonos con más música, te dejo con algo de Grupo Firme, esta canción que a mí me gusta mucho, Cabrón y Medio, para todos los que son así, ahí está, pues esta canción es para ustedes, 8 de la mañana con 52 minutos, 29 grados centígrados, señoras y señores, está el calorcito rico en la ciudad de Mérida. Vámonos con esto, es Cabrón y Medio con Grupo Firme, súbele.
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4: Son las 8:59. 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
2: 9 de la mañana ya con... ¡Ay, se me fue la voz! 9 de la mañana con 2 minutos. Me falta un café, yo creo. 9 de la mañana con 3 minutos ya en este sábado, señoras y señores. Estamos nada más y nada menos que a 29 grados centígrados en la blanca ciudad de Mérida, desde la cual yo te mando un besote de chocolate para ti, donde quiera que te encuentres. Que por cierto, aquí hay banda que se está comunicando con nosotros a través del WhatsApp. Y si tú no sabes cuál es el WhatsApp en cabina, a continuación te lo voy a recordar para que ahora sí tú también te puedas poner en contacto conmigo aquí. Yo soy bien chismosa, así que ya sabes, hazme saber lo que quieras tú hacerme saber. Dicen por aquí, vamos a escuchar este audio de este compadrito. Dice más o menos así, a ver qué nos dice.
3: Buenos días, ¿será para poner la canción de Nuevo Galán de Junior Clan? Claro. Saludos.
2: Saludos, compadre. Saludos, claro que sí. Ahorita te complacemos con tu rola de Mis Compadres de los Junior Clan, que de hecho es mi canción favorita esa. A ver, este otro.
4: ¿Me puedes complacer con la canción de Ya No Me Cuadra de Cuisillos? Gracias.
2: Clarines, claro que sí. Con mucho gusto te complacemos con tu canción. Y si tú también quieres escuchar alguna otra, pues hazte notar a través del WhatsApp de cabina 99 92 39 95 26. Y síguenos en redes sociales. Yo soy tu comadre Viridiana Pérez y voy a estar contigo una hora más antes de que llegue David Barrera y comience la gozadera de este sábado. Así que vámonos con esta canción que es El Nuevo Galán, también conocida como El Nuevo Caimán de Junior Clan. ¡Súbele!

Buenos días, comadre. ¿Me puedes dedicar una canción? La de Parchís, El Secreto, de parte de Kalimba, para todos los tomadores dominicales del porvenir.

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1: Son las 9:16. 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
1: Son las 9:28.
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Buenos días, Biri. ¿Puedes poner al albañil de Gerardo Ortiz y su jerarquía de parte de los budoques para toda la banda que escucha a la comadre? Sí la mueve.

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5: Son las 9:44.
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1: Estamos en vivo. Sube, sube, sube el mic, mic. ¿Qué vamos? ¿Qué vamos? ¿Qué vamos para la jodera full, baby?
2: 9 de la mañana con 47 minutos en este sábado primero de agosto. 31 grados centígrados en la ciudad de Mérida. ¿Y qué crees? Ya va siendo hora de que yo me despida de ti, pero vamos a escuchar qué nos dice la banda por acá, que nos manda sus bellos audios para escuchar su bella voz. Se agradece. A ver, dice así.
3: Hola, Biri Biri. ¿Qué onda? ¿Será que me puedes complacer con la canción de Ladrón? Tú me quieres lastimar. Para toda la banda del CRH que está trabajando en esos momentos. Para Julián, para Frankie, para Jorge Scholl, para el potro de potros, Luis Madera, alias Weche de Quinchil. Gracias. Bueno, siempre escuchamos la comadre, sí la
2: buena
3: mueve.
2: Onda. Ya. Pues lo bueno que siempre escuchan la comadre. Yo les mando un besote de chocolate para todos ustedes, a toda la lista que me mandaste, a toda la banda. Y ya con esta canción de Grupo Ladrón que se llama Tú me quieres lastimar, yo ya me despido. Yo estuve aquí contigo desde las 6 de la mañana hasta las 10 ahorita que ya van a dar. Y vengo, regreso aquí contigo a las 4 de la tarde. Y maratoneamos juntos hasta las 12 de la noche, así que agárrate porque se viene buena música y mucho ambiente para este sábado. Yo te mando un besote de chocolate, yo soy tu amiga Viridiana Pérez y ya sabes que te quedas aquí con David Barrera en La Gozadera. Nos escuchamos dentro de un rato, les dejo con esto que es de Grupo Ladrón, Tú me quieres lastimar, ¡súbele!
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5: Terremoto, terremoto,
4: terremoto.
6: Bueno.
7: Sergio.
6: Hola, mi amor.
7: Oye, te llamo para decirte que no voy a poder ir a la cena de tu cumpleaños, porque sabes que acaba de llegar una amiga de Puebla y me invitó a salir con unas amigas.
6: Pero, tú me dijiste que vendrías.
7: Sí, pero...

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1: Son las 9:57.
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0: Así es, señoras y señores, muy buenos días. Gracias por estarnos acompañando. Gracias por estar en sintonía de La Comadre 98.5. Y a partir de este momento, pues ya sabes, comenzamos con La Gozadera. Comenzamos con buena música, buenas mezclas, cortesía de DJ Tigre Mix, el DJ oficial de La Comadre 98.5, el único, el DJ Tigre Mix, que ya está más que preparado con las buenas rolitas que tiene para ustedes. Hoy vamos a tener, entre otras cosas, vamos a tener circuiteras, vamos a tener nuestra gustada sección de viejitas pero bonitas, vamos a tener perreo del nuevecito, vamos a tener merengue, vamos a tener reggaetón romántico también, movidonas, bueno, un poquito de todo. A partir de este momento y hasta las 12 del mediodía, ustedes saben que estamos más que felices que nos envíes tus mensajes al 99 92 39 95 26. Yo te saludo con todo gusto. Mi nombre es David Barrera, sabes que me quedo contigo hasta el mediodía y a partir de ahora y hasta esa hora, pues vamos a tener muy buenas mezclas de DJ Tigre Mix. Así que si tú andas comenzando la talacha en casita, andas, no sé, andas deshiervando, andas pintando, andas lavando trastes, o si estás en el transporte público, si estás en tu coche, si estás donde quiera que te encuentres, si estás en sintonía de La Comadre, pues informarte que ya comenzamos, ya comenzamos. Ya por acá se reportó nuestra amiga Chivis. Nuestra amiga Chivis, si no me equivoco, ¿es ella? A ver, vamos a escuchar si es Chivis.
1: Hola, muy buenos días, David Barrera. Quiero que me mandes saluditos. Soy tu amiga Silvia de Canacín, que anda haciendo los quehaceres del hogar. Que tengas un bonito fin de semana. Gracias.
0: Igualmente, mi querida Chivis, gracias por estarnos acompañando, gracias por estar en sintonía de La Comadre 98.5. Y nuestra amiga Chivis todos los sábados nos dice que hace su quehacer al ritmo de La Gozadera, al ritmo de La Comadre, así que eso me da muchísimo gusto. Chivis, 99 92 39 95 26. Señoras y señores, comenzamos. Buenos días, DJ Tigre Mix, suéltala.
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9: Continuamos en esta gozadera, por supuesto que tenemos más saludos al buen, a ver quién anda por acá, dice buenos días Limón, saludos a toda la gozadera que escuchan, estamos subiendo polvo y grava para colar un techo mañana con las finísimas personas, el Melalim, cuarta región, el Boss, el Matius, Manolangas, Benito Bodoque y su servilleta Alex Chan. Hoy no íbamos a tomar, pero dos a salud de la comadrita. Dice, te mando un fuerte abrazo. Igualmente un saludote a nuestros amigos los bodoques que siempre andan chambe y chambe. Dice también por acá. Ah, mira, ya nos mandaron la foto de que están preparando para chambear arduamente. Un saludote. Muchas gracias. También mi amigo Beto Patiño ya se reportó. Dice, buenos días, David Tigremix. Saludos a los bodoques. Al Boss, al Lau y al Libis. Aquí andamos en la trabajación. Soy Beto Patiño. Pues saludotes al Beto Patiño. Muchas gracias. Vámonos con música. Ya saben que hasta las 12 del día estamos con ustedes. Vámonos con un poco de merenguito. Métele, suéltale, tigre.
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4: Continuamos en esta gozadera en La Comadre 98.5. Y por supuesto que tenemos más música para ustedes. Saludos, dice por acá. A ver, vamos a checar. Dice, saludos a Gerardo Sosa, que está como esclavo en Saromi. De parte de Romo, un saludote, Romo. También dice por acá, ven a ayudarnos, voy a dar la chicharra y un cartón de misiles mañana a las 7 de la mañana en Juan Pablo II. No tomo, gracias, no tomo. Saludos a los bodoques, más su hígado no perdona nada, Saludotes a toda la banda que nos anda sintonizando. Y pues ya saben que hasta el mediodía estamos con ustedes con buenas mezclas de DJ Tigre Mix. En un ratito les digo cómo pueden contactar a Tigre Mix. Si ustedes lo quieren llevar a su fiesta, pues en un ratito les digo cómo pueden contactarlo. Mientras tanto, vámonos con esto. Vamos a perrear. ¡Suelta la Tigre!
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4: Continuamos en esta gozadera, ya casi casi nos acercamos al final, así como lo escuchan, falta poquito. A ver, dice por acá, vamos a leer, a ver los saludos por aquí, dice, vamos a hacer que abra esta cosa, dice buenos días, bueno, el de Gerardo Sosa, que ya le mandamos saludos para todos nuestros amigos de Saromi, también dice por aquí, bien allá David, buen día, un saludote, muchas gracias, no me dice de parte de quién, pero dice, podrías mandar saludos a Adelita. Adelita Pochuk, te escuchas desde la casa Arte Denis. Gracias, pues un saludote. Y también por acá, saludos al famosísimo Vos que nos anda escuchando también. Pero a ver, ¿dónde anda tu mensaje, Vos? Lo vi por acá hace ratito y ya se me perdió. A ver, ¿dónde anda? Dice, buenos días, Davo, aquí en la chamba, escuchando la gozadera mientras realizamos inventario. Mañana toca ir a colar techo con los bodoques. Solo puedo decir que hígado nos va a faltar. Nada, puro cotorreo. Saludos a toda la banda. Que llegue Beto Patiño, Juan Pablo II con 2 kilos de tortilla para la chicharreada de mañana. Saludos, dice el Vos. Saludos, Vos. Saludos para ti y pues para todos los bodoques. Que los bodoques, pero mira, son clientes frecuentes de la comadre. Dice por acá, saludos a la tía Cookie, un besito en su donita. Saludos a los bodoques, no perdonan nada, dice, exacto, no perdonan nada. Un saludote al buen Lalo, que nos escucha también. Muchas gracias por acompañarnos. Vámonos con música. Si ustedes quieren llevar a Tigre Mix a su evento, pues lo único que tienen que hacer es enviarle un WhatsApp al 99 93 60 29 80. 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Así que ya sabes, 99 93 60 29 80, WhatsApp o llamadas para DJ Tigre Mix. También si quieres venta de USBs con horas y horas de música, pues ya sabes qué es lo que tienes que hacer. 99, 93, 60, 29, 80. ¡Vámonos con más música! ¡Es la gozadera! Esto no se acaba hasta que se acaba. ¡A las 12! ¡Suéltala, Tigre!
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1: Oigan, y ya casi nos vamos. Saludos a mi querida Libis Hernández, que nos anda sintonizando, mi Libis, desde Canacín. Saludos, Libis. También dice por acá, saludos desde Tzitiá, ya mañana se termina la feria. Un saludote a toda la banda de Tzitiá, que también siempre se reporta con nosotros. Dice por acá, buen día, ser virginal. Podría mandar saludos al famoso negrito, que lo extrañamos en APN. A Tomasito Bebé, no puede vivir sin él, se siente solo como una perrita. Excelente fin de semana, Davo. Igualmente a mis amigos del APN, que siempre también se reportan. También dice por acá, hola Davo, aquí escuchando La Gozadera. Felicidades al DJ Tigre Mix, muy buenas rolas, aquí lavando y aprovechando el solecito. Libis, te mandamos un besote, Libis, muchas gracias por acompañarnos. Saludos para Gominola de Tour Muebles, Quinchil, que nunca se pierde el programa, de parte de Don Oso. Don Oso Tum, pues un saludote a toda la banda. Y pues ya con esto yo aprovecho de despedirme para que cerremos, por supuesto, con más música, con más rolitas. Porque después de que se termine La Gozadera, pues ya saben, seguimos con el buen ambiente aquí en La Comadre 98.5. Yo deseo que tengan un excelente, excelente fin de semana. Que se queden en La Comadre 98.5, que sigan disfrutando. Y pues nosotros, si Dios quiere, regresamos el lunes en punto de las 10 de la mañana con Frutería Espectacular. Así que cuídense mucho. Al regreso cerramos con más música de Tigre Mix, que ya te dije cómo puedes contratar al Tigre Mix. Así que ya sabes. Excelente fin de semana a todos. Soy David Barrera. Hasta entonces.
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9: El ángel del Señor anunció a María, y ella concibió por obra y gracia del Espíritu Santo. Dios te salve María, llena eres de gracia, el Señor es contigo. Bendita tú eres entre todas las mujeres, y bendito es el fruto de tu vientre, Jesús. Santa María, Madre de Dios, ruega por nosotros pecadores, ahora y en la hora de nuestra muerte. Amén. He aquí la esclava del Señor. Hágase en mí según tu palabra. Dios te salve María, llena eres de gracia. El Señor es contigo. Bendita tú eres entre todas las mujeres y bendito es el fruto de tu vientre Jesús. Santa María, Madre de Dios, ruega por nosotros pecadores, ahora y en la hora de nuestra muerte. Amén. Y el Verbo de Dios se hizo carne y habitó entre nosotros.
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2: Su atención, damas y caballeros, porque usted no lo pidió, porque usted no lo está necesitando. Ya llegó, ya está aquí, se los presentamos directamente desde la Gruta de la Luz. Llega.
3: En contra de su voluntad, pero llegó.
4: Ahora debo estar durmiendo, ¿tú?
2: El espacio radiofónico, el número uno de América Latina, a partir de hoy los sábados.
4: ¡Claro que sí! ¡Qué maravilla! ¡Qué felicidad la mía!
2: Esto es Soteando los fines de semana con su anfitrión, el Sox.
4: Gracias. Sustitución de Nancy Canché, que ya se jubiló, ya estuvo. A ver cuánto nos va a durar la estación así, porque ella se llevó todo el dinero.
3: ¿En serio?
4: Sí, en 8 pagos le tuvieron que dar. Bueno, hasta la mitad de la antena le toca, tú.
3: Oye, pero ¿y cómo le vamos a hacer sin la mitad de la antena?
4: Vía satélite, esa onda, fibra óptica.
2: Vamos y caballeros, así es, Soteando los fines de semana con su anfitrión, el Sots, y te saluda la voz oficial, directamente desde la blanca ciudad de Mérida, transmitiendo con chorro 100.000 watts de potencia para todo el planeta Tierra, a través de Zipse Play. Ya lo escuchó usted.
4: Sí, cuánta facilidad, qué emoción.
3: Don Voz Oficial, ¿hay alguna manera de que la gente se comunique con nosotros o qué onda?
2: Es correcto, estábamos pensando con señales de humo, pero la tecnología nos ha alcanzado. Así que, su atención, pasajeros con destino a Soteando al Mediodía. Este es el número mágico y se los damos para que usted nos envíe sus mensajes. Se lo dejamos a su consideración. ¿Le guste mandarnos?
4: Sí, si quieren mandarnos chicharra, un sándwich.
3: No, estamos hablando de mensajes, no de comida.
4: ¿Qué tiene? A Nancy le mandaban comida.
3: Sí, pero a Nancy, a ti no, tú te tienes que cuidar.
4: Ah, sí, sí, tú tengo que cuidar. Disculpa, ya tengo catarro, ya me mojé, porque estoy lanzado en la primera bola, pero el pitcher abridor de los Leones. Tiro la pelota, empieza a llover, mojé. Tengo catarro ahorita.
3: ¡Ay, ya me estoy escupiendo!
4: ¿Abridor? No le hace, que soy el estandarte de los Leones, les di buena suerte, ¿sabes? 87-1 quedamos o algo así, la verdad no me fijé, lancé la pelota y me quité.
3: Ajá, es por eso que todos estamos con catarro el día de hoy.
2: Es una barbaridad, pero el número mágico para que usted nos envíe sus telefonemas, o sea, no es otra cosa más que sus mensajes vía WhatsApp 9992-399526.
3: Oye, ya hasta diste el line-up, Sots.
4: Exactamente, presenté a Fernando Valenzuela, Juan José Pacho.
3: No, esos ya no están en los Leones.
4: ¿No están? Ah, con razón no salieron. Bueno, 95-84.
3: Ese no es el número.
2: 99-92-39-95-26. Esto es Soteando en fin de semana. Porque usted no lo pidió.
3: ¿Hasta qué hora, Sotsito?
4: Pues hasta que yo me fastidie o usted se fastidie, lo que pase primero. A ver quién se fastidia de quién.
3: Exactamente. Depende de el primero que se fastidie.
4: Exactamente, 99-92-39-95-26. Al rato viene mi abuelito, trae la chicharra. ¡Yay!

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0: Drizzy Drake.
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0: ¿Por qué estás gritando en mi oído, Sots? Era tu oído, no me fijé.
1: Este es el espacio radiofónico dedicado a todos los que no salieron de vacaciones.
0: Pero no lo recuerdes. Es que hay unos que todavía les toca, no sé, hasta octubre van a salir de vacaciones. Todos deberían estar de vacaciones, tú hay que activar la comunilla, ¿eh? Vas a progreso, no hay gente, así todos están trabajando. Las cantinas están vacías.
2: Sí, sobre todo.
0: Luego los pobres cómicos, nadie los va a ver. ¿Ah? ¿A quién van a insultar? No, tienes que poner a todos de vacaciones, mira. Era hora, tiene que cambiar.
2: ¿Y eso cómo va a cambiar, Sots? Yo no lo entiendo.
0: ¿Ah? Tranquilo, ya.
1: Y con ustedes, el candidato.
0: ¡Ah, arriba el candidato! Gracias, gracias, gracias, caballeros. Muchas gracias. Si votan por mí, voy a hacer que cuando los chiquitos salgan de vacaciones, todos salgan de vacaciones. Camioneros, los que venden salchichas. Los de agua purificada. Los de la basura. Hasta la señora que vende elotes, todos van a salir de vacaciones. Todas las playas llenas van a estar. Vamos a dar un apoyo que se llama Yo Sí Voy a la Playa cuando yo sea gobernador.
2: ¡Ándale!
0: Nadie va a trabajar todo el mes de... ¿Qué mes no se trabaja tú?
2: Mediados de julio y agosto. Casi todo agosto.
0: Así es, casi todo agosto. Vamos a estar de vacaciones. Toda la gente en vacaciones. ¿Qué quiere decir un Otsots a comprar refresco? Nada, no hay nadie. Está cerrado.
2: ¡Ey! ¿Y eso cómo...?
0: Así es, todos de vacaciones, papi. Todos tienen derecho, izquierdo también, para estar de vacaciones. A los padres de la iglesia para estar de vacaciones.
2: ¡Ey, ey, ey!
0: Todos, hasta Guacho Martín.
2: ¡Ey! No, que tú vas a ser gobernador.
0: Así es cierto, hasta el gobernador que voy a ser yo voy a estar de vacaciones. Más. Dejamos abiertas las tiendas, confiamos en ustedes. Cuando quieran comprar algo, ponen un papelito allá. Cuando se reactive la economía, lo vas a pagar. Nosotros creemos que toda la gente es honesta.
2: Ajá, sí.
0: Quieres sacar una bicicleta, créditos, pones tu nombre allá, la agarras y te vas. Listo. Vigilantes de vacaciones. Prestadores de servicio de vacaciones.
2: Si se gasta el gas.
0: El gas va a estar de vacaciones.
2: Los que limpian las piscinas.
0: De vacaciones.
2: ¡Guau! Está padre eso.
0: Es correcto.
2: Oye, ¿y si quieres ir a Cancún en un camión?
0: Los que van en el camión de vacaciones también.
2: ¿Y cómo vas a ir?
0: Agarras el camión, le pones gasolina.
2: ¿Y las gasolineras?
0: De vacaciones, todo el autoservicio. Una medida que aquí en México somos bien honestos. Somos más los buenos que los malos, compañeros.
2: ¡Bravo! ¡Arriba el candidato!
0: Playeras gratis para todos a continuación. A ver, al gordito no le des, ya le diste 4.
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1: Ya regresamos al espacio radiofónico, el número uno de América Latina.
2: ¿Y si no le atina?
0: Si no le atina, que siga practicando. ¿Sabes qué le pasó a Messi?
2: Sí, siempre dices eso.
1: El espacio radiofónico número uno Y te invitamos para que nos envíes tus telefonemas. Si aún no lo has hecho,
0: esa es tu oportunidad. Llama ya.
2: Ahora no es para que llamen.
0: No llames ya.
1: Es para que envíen sus telefonemas. El número mágico, que no es otra cosa que el WhatsApp, 9992-399526. Los mensajes de tus flans sots.
0: ¿Qué me decía mi vecino tú?
2: ¿El que se murió?
0: ¿El que se murió?
1: Sots.
2: Dice, sots, para motivar el día, ¿puedes cantar una canción?
0: Claro que sí.
2: La de tu mamá.
0: ¿Qué pasó?
2: Naturaleza te lo da.
0: No hagas pausas, Salucito, me asustas.
2: Perdón.
0: Es una, es canción esa, es motivadora, ¿verdad, vos oficial?
1: Sí, definitivamente es la canción que el Sots nos interpretará a continuación. Es una canción llena de optimismo, positivismo.
0: Y todo lo que termine ismo.
2: Sí, ismo.
0: Gizmo.
2: De los gremlins.
0: No le des agua. Se sale así. Plu, plu, plu.
2: No, no lo mojes. Lo que no hay que darle es comida después de la medianoche, porque le pasa como a ti.
0: Pero no te deseo mis secretos.
1: Saciño do Nascimento.
0: ¿Qué pasó, vocecinha oficialina do no Nascimento?
1: Este es el momento que interpretas una canción para todos aquellos que no están de vacaciones, que están tites.
2: Ay, están tites. Pues para que no estén tites.
0: Así es, para que lo asimilen, que ya valieron, que tienen que trabajar. Son albañiles, hoy les pagan más temprano. De nada va a servir que les paguen, porque todos lo van a gastar en la caguama.
2: Claro que no.
0: Así siento, también hay que comprar chichara.
2: Exacto.
0: Los más fieles.
2: Ya, cántanos la canción para que nos sintamos bien. Nosotros no sé qué hacemos aquí.
0: Gracias a mi jefe chulo y precioso que me quiere mucho. Me mandó al mediodía para subir directo.
2: ¿Quieres llenar el hueco que dejó Nancy Canje?
0: ¿Hizo un hueco acá? Me lleva el tren.
2: Así se dice, es una metáfora.
0: Ah. ¿Qué es lo que me dices? Porque estoy buscando el hueco.
2: No lo vais a encontrar.
0: Ahí les va esta canción para que se sientan contentos. Contentas y contentes. Un chispa, chispa, un chispa. Búscalo. Más vital nomás. 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Y olvídate de este schlacalor.
2: Sí, señor.
0: Tan solo lo muy esencial. Para vivir sin batalla tu mamá.
2: Oye,
0: naturaleza, te lo anda, estoy cantando. A donde quiera que vaya, a donde quiera que estoy, soy un sots dichoso, un sots feliz. La abeja no trabaja y tampoco rige el Alonso trabaja. 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
2: No, no mates hormigas.
0: Lo más vital en esta vida lo tendrá. 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Búscalo. 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Nunca del trabajo hay que abusar.
2: Sí, señor.
0: Si buscas lo más esencial, sin nada más ambición a tu mamá.
2: Oye.
0: Naturaleza te lo anda. Cuando tomas un fruto,
2: ¿qué tiene?
0: Con espinas por fuera.
2: ¿Sí?
0: Y te pinchas tu mano.
2: ¡Uy!
0: ¡Te pinchas! ¡En vano! Tomar espinas con tu mano es malo. En vez de tu mano se usa siempre un palo. Más fíjate bien, usarás tu mano.
2: ¿Sí?
0: Cuando agarres un plátano, aprenderás esto tú, Aluchito.
2: ¡Muy bien!
0: Lo más vital para existir te llegará. Lo más vital nomás, lo que has de precisar nomás. Pues nunca del trabajo hay que abusar.
2: ¡Sí, señor!
0: Si buscas lo más esencial, sin nada más ambición a tu mamá.
2: ¡Oye!
0: Naturaleza te lo anda, que es tu mamá. Naturaleza te lo anda. ¡Oh, sí! Siento el ritmo.

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2: Esto es Otseando en su edición de fin de semana. Y porque usted no lo pidió.
3: No me digas.
2: Les dejamos este tema con Los Temerarios y su nuevo vocalista.
4: Gracias, gracias.

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0: sabes? Claro que sí me la sé.
1: ¡Ay, sí!
0: ¡Sí me la sé!
1: ¡Sí me la sé! Ajá. A ver, ponle otra vez y... si de veras sabe.
2: Ok, vamos a poner a prueba el SOTS.
3: Ajá.
2: Mira esto. ¿Listo, SOTS?
0: Estoy listo, capitán.
1: ¡Sí, capitán, estamos listos!
2: ¡Con ustedes, Bronco! Espero que les guste el canto.
0: Espérate, ¿por qué la adelantaste esa?
1: ¡Te la sabes!
0: ¡Sí me la sé! Ponme otra, que estás desafinado.
1: Lo que pasa es que la banda está borracha.
0: ¡Y un, dos!
1: Siempre es de Bronco.
0: Imagínate esta canción que la canta el Sots Bunny.
1: Ahí vas a empezar.
2: Claro que sí, con mi compa Sots Bunny. ¡Ay!

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1: 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Vámonos a pausa comercial o lo que seas. 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
2: Está prohibido bajar el switch.

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0: a la pausa comercial y en breve regresamos para que sigan gozando las muchachas.
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1: Por eso es que se jubiló Nancy Canché. Es por eso, abuelito. Es por eso, pues, ¿por qué más va a ser?
2: Eso no lo sabía, eso. ¿Verdad que no lo sabía, tú?
3: No lo sabía.
2: No lo sabía, tú. ¿Cómo lo sabes, abuelito? Pues ya te lo digo. Lo buscas en Wikipedia.
1: Eso no está en Wikipedia, lo dicen aquí en el pasillo. Yo estaba acá ese día, le dieron su dinero, 800 mil pesos está cobrando.
2: ¿Más su aguinaldo?
1: ¿Más su aguinaldo? Se fue, le dieron un coche nuevecito, lo merece.
2: Oye, ¿no has visto la silla que estaba acá?
1: Le dieron la silla también, se llevó la silla.
2: En Guacales me estoy sentado, digo barbaridad.
4: ¿Te fue bien? Yo me estoy sentada en un bloc y está helado.
2: ¿Cómo va a estar helado el bloc?
4: Es que estaba en el sereno. Ya ves que llovizno ayer.
2: Ah, sí, sí. Ten cuidado porque hay unos bloques que luego tienen alacrán, te pica.
4: Sí, no te preocupes, ya lo chequé.
1: Pues decía a Lucito, todo el conocimiento que te estoy otorgando porque va de generación en generación.
2: Ándate. Lucito, ven acá.
4: ¿Qué quieres?
2: ¿Ustedes por qué se jubiló Nancy Canché?
4: Sí, sí lo sé.
2: Porque su jefe veló. ¿Qué lo iba yo a decir?
4: No te preocupes, no lo debes estar diciendo, uno no es chismoso.
2: Pues sí, sí lo decía.
4: Pero tú no lo digas. ¿Qué tal si ella no quiere que tú lo digas?
2: May se llevó los globos que estaban acá pegados. Sí, hoy voy a llevar un globo, tiene forma de estrella, nada. Se llevó el globo, se llevó las sillas. Es más, falta un USB que estaba acá, tú.
4: También se lo llevó. También.
2: No sabes si queda papel en el baño.
4: También se lo llevó.
2: Me lleva el tren. Barbaridad eso, tú.
4: Se fue hasta con un vigilante.
2: Me lleva el tren. Ma, pues sí. Sí le tocaba eso.
4: Sí le tocaba. Tenemos saludos, voz oficial.
3: Tenemos N cantidad de saludos que nos están llegando. Dice por acá, saludos de felicitación por mi cumpleaños. Y si puedes cantar una canción, Sots, de parte de Betty.
2: Hola, licenciada Betty. ¿Cómo está usted? How are you, Tushkabim? Es su cumpleaños, ¿no?
4: Es su cumpleaños. Ella misma se está felicitando, para que veas.
2: Ah, sí, nadie la quiere.
4: ¡Oye! Digo, para que veas cómo sí se acuerda de ella misma. No como otros.
2: Ah, sí, qué chivas.
4: ¡Hola, licenciada Betty! ¿Cómo está usted?
2: ¡Qué bonito! ¡Oye, es su onomástico!
4: ¿Onomástico? ¿Se dice onomástico?
2: Eso dije.
4: ¡Uy, que está de manteles el árbol!
2: ¡Oye, le dan de las ilusiones!
4: ¡Le da de la inocencia, Dios mío! Me acuerdo cuando Betty era una bebecita así de este tamaño.
2: Bueno, no, de este tamaño. Bueno, no, pero... No, no me acuerdo qué tamaño era.
4: ¡El tamaño no importa!
2: Muchas felicidades a Juanita.
4: Betty, se llama Betty.
2: Eso, Betty, Juanita, no importa. Un día feliz, a ver si te compras algo tú, no solo te mandes saludos. Bien, cicatera.
4: ¿Verdad que sí? Dice, excelente noticia, los amo dos sots, qué padre.
2: Padrísimo, ¿sabes? Cuánta alegría hay en mi corazón.
4: Gracias a nuestro jefe que depositó la confianza en ti, sots.
2: Sí, sí, claro, depositar todas las confianzas.
4: Es algo, es un reconocimiento a tu trayectoria, Sots.
2: Sí, trayectoria. Los sábados es el único día que me podía levantar tras de tú. No me tengo que levantar temprano, tú. Ni el tortillero ha pasado, me levanté.
4: ¿O sea, qué hora te levantabas los sábados?
2: Después que pasaba el tortillero. Porque estaba en la puerta pitando y eso me despierta. Yo dije, ya es hora de despertar. Bueno, ¿quién manda el saludo?
4: dice, voy a cargar gasolina. Y decir que lo anoten, dice la luz y todo así.
2: Di que pase de parte de mi jefe y te lo dan gratis.
4: Ándale, saludos, Jorge, que se está reportando con nosotros.
2: Ya está los chismosos.
0: Su jefe del SOT se llama bla, bla, bla, bla.
4: Dice por aquí, buenas tardes. ¿Puedes saludar a mi sobrina? Que vino de visita de parte de su tía Chávez.
2: ¿Cómo se llama la sobrina, tú?
4: Romary. Pero nosotros lo dijimos elegantemente. Romary.
2: Hello, Romary. ¿De dónde nos está visitando, tía Chávez?
4: Pues es Romary. Debe ser de una parte muy lejana.
2: De muy, muy lejana. Uh-huh. Bueno, si te puedo cantar la canción de las moscas.
4: Claro que sí. Después de la pausa musical, con mucho gusto puedes cantar lo que quieras. Hasta la canción de las moscas.
2: Ahí está. Tras la pausa, la canción de las moscas.

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2: Oye, Salucito. ¿Ya a qué hora voy a terminar el espacio radiofónico tú?
3: No sé, ¿a qué hora quieres?
2: Pues en dos semanas lo termino a las 3. Pero ay, Yucatán habla claro, ¿no? Ay, Yucatán habla claro.
3: Oye, sí es cierto.
2: No, pues tengo que repetir el del lunes.
3: Pues no. Tiene que ser en vivo, ese es el chiste.
2: Nadie lo va a saber.
3: Nadie lo va a saber. Acuérdate que Arturo Valadez cada vez que presenta dice: ¡Ay, es lunes! ¡Ay, es martes! ¡Ay, es miércoles!
2: ¡Ash! Es culpa de él, editamos esa frase.
3: No.
2: ¿Y qué puedo hacer de 3 a 4, tú?
3: ¿Qué te parece si haces lo que haces entre semana?
2: ¿Ah, sí? ¿Y eso qué es?
3: Hacerte al menso. ¡Qué bien que te sale!
2: Lo necesito practicar.
3: No te preocupes. Practicas toda la semana.
2: Gracias, Lucito.
3: De nada, Sotcito.
4: ¿Por qué no lees los saludos? Tus flans ya los mandaron desde las 10 de la mañana.
2: ¿10 de la mañana? ¿Por qué los han mandado desde las 10 de la mañana? Si el sábado viene el mediodía. 10 de la mañana, he dormido. No se ve que tipo que lo mandan, tú. No, es que no quiero ni leer.
3: Eres un flojo.
2: Dice: hola, buenas tardes. Me llamo Axel Alberto. Milagros, Sots, dice.
3: Los milagros existen.
2: Y es que no iba a venir a Axel Alberto porque fíjate que ayer. Es día que yo te. Voy a dar contexto. No vais a creer que lo estoy presumiendo ni nada por el estilo.
3: Es contexto.
2: Contexto. Ayer me tocó ser el pitcher abridor de los Leones.
3: El lanzador de la primera bola.
2: ¿Es pitcher abridor?
3: No. Una cosa es el pitcher abridor porque juega con los Leones y lo que hiciste es lanzar la primera bola.
2: Porque soy el pitcher abridor.
3: No eres el pitcher abridor.
2: Ay, bueno, lo que digas, Alucito. Gracias a mí ganaron los Leones. El primer lanzamiento fue una bola perfecta. Casi perfecta. Porque, pues, la verdad no practiqué. No calenté.
3: No calenté.
2: Y me duele todo mi cuerpo. Pero es un honor para mí haber iniciado la victoria de los Leones allá en la cueva. Que ni sé por qué le dicen cueva, si esa cosa no parece cueva. Es un estadio de béisbol. Palabras que usan los cronistas. Y pues jugamos muy bien contra los. ¿Cómo se llaman tú? Los otros.
3: Pericos de Puebla.
2: No lo sé, eso. Una noche inolvidable. Donde, pues, como pitcher abridor fue para mí. Una...
3: El lanzador de la primera bola, nada más. No fuiste el pitcher abridor.
2: Lo que digas, Lucito, no pasa nada. La envidia no es buena. Mata el alma y la envenena. Decía el Chespirito. Y pues es un lanzamiento que la verdad es que lo quiero compartir con mis fans.
3: Sí. Uy, lo quieren oír. Cuéntanos, ¿cómo te fue?
2: Estuvo muy bonito, ¿verdad? Me regalaron la pelota, no sé por qué.
3: Ajá, sí. La estaba buscando toda la noche.
2: Ah, no había que regalármela.
3: Pues no. De hecho, por poco no juegan porque faltaba la pelota.
2: Bueno, a mí me la dio el catcher, no sé por qué.
3: No sé por qué.
2: Regalaba mi Hershey's.
3: Jersey.
2: ¿Ah? Mi Hershey's de los Leones. Nada más que está un poco apretado eso.
3: Esa talla pediste, esa te dieron.
2: ¿Ves que en qué empezó la yo business? Se encogió la tela, ¿no? Es muy buena.
3: Ah.
2: Y pues estábamos allá, empezó a llover después de mi perfecto lanzamiento que hice. Pues tengo un poco de catarro porque pues me moé allá. Y luego me dicen, súbete aire acondicionado. Pues se terminó de fregar mi voz por eso. Y...
3: ¡Fuck, qué puerco!
2: Soy un poco convaleciente porque soy muy profesional. Estoy acá. Gracias.
3: Ok, esperemos que el día de hoy te vaya muy bien como pitcher abridor también.
2: No, el día de hoy no me invitaron.
3: ¿Y cómo los vas a guiar hacia la victoria?
2: ¿A quién?
3: A los Leones.
2: tú del centenario.
3: No, ¿sabes qué? Déjalo, olvídalo. Gracias a la directiva que nos invitó a Grupo Simpson, la comadre, y obviamente la Gruta de la Luz y al Sotcillo de un Nacimiento.
2: Gracias a toda la gente que no fue a verme porque...
3: No había gente.
2: Después que lancé la bola, vinieron más que chivas, son dos.
3: Es que eres muy temprano, que el juego no empieza a esa hora.
2: Han pasado, ¿no? Ni un kiwi me regalaron.
3: ¡Ah! ¡El vaso se pesa! ¡Tenemos saludos, voz oficial!
0: Sí, tenemos saludos. Dice por acá, estamos contigo en el sentimiento, Sotcito. Vero y Dianita desde el Parque Industrias No Contaminantes porque están trabajando.
2: Ay, ¿verdad que sí, no?
3: ¡Que no están de vacaciones! ¡No están de vacaciones!
2: ¡No estamos de vacaciones, Verito!
3: ¡No estamos de vacaciones, Dianita!
2: ¿Ustedes cuándo salen, nenes? ¿Ah? No, ¿cuándo salen de vacaciones, no? Ahí, ¿por qué se llama Industrias No Contaminantes? En buena onda, no contamina, ¿no? Es un cuento.
3: Pues no contaminan. Son amigables con el medio ambiente.
2: Y son pet friendly. Pueden llevar a su perro, lo amarran en el sol mientras están trabajando.
3: Ay, qué bonito. Sí, por aquí, qué alegría oírlos. El fin de semana, Sots.
2: ¿Verdad que sí? No, hombre, yo también estoy bien feliz de estar a esta hora.
3: Felicidades y enhorabuena, Sots. Dice nuestro amigo Guayo.
2: ¿Qué onda, Guayo? Es el perro Guayo.
3: No, ese es el perro Aguayo. Ese solo es Guayo.
2: Ah, solo es Guayo.
3: Dice, esperemos lo oiga el jefe. Dice Vero y Dianita.
2: ¿Los de los perros o los de las vacaciones?
3: Yo creo que las dos cosas.
2: Pues sí, este espacio radiofónico es dedicado para toda la gente que es esclava en su trabajo, que no pueden salir. Todos los demás están de vacaciones. ¡Que pase el desgraciado!
3: Invitamos para que nos envíes tus telefonemas, o sea, tu mensaje de WhatsApp. ¿A qué número, voz oficial?
2: Pero dilo bonito, voz oficial, date cuenta que está enfrente de ti Nancy Canchero.
0: Ok, permíteme, Sots. Te invitamos para que nos envíes tus telefonemas al número mágico que aparece en pantalla.
2: ¿Cuál pantalla? Si es radio.
3: ¿Qué pasó?
0: En la pantalla de tu celular. Es el 9992-399526. Repetimos, 9992-399526.
2: Llama ya.
3: No, no es para que llamen, es para que manden sus mensajes.
2: No llames ya. Está empezando mi espacio radiofónico, está llamando la gente. ¿Qué pasó ahí?

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0: Un chispanchis, un chispanchis. Oye, Salucito, ¿me va a dar más cataros? No, se funciona, es como incapacitado.
1: No estás incapacitado.
0: Es, pues, subí a mi cerebro, tú.
1: Pues lo bajamos.
0: Sí, pero es... ¿Qué tal? ¿Embolia o algo así, tú?
1: Es un catarro. ¿Cuál es el problema?
0: No puedo hablar bien.
1: A ver, di Manuel.
0: Baduel. No puedo decir 98.5.
1: Sí puedes decir.
0: Sí, pero se va a oír, claro.
1: Tenemos saludos y dice por aquí... ¡Wow! ¡Buenas, buenas! Escuchar sus melodiosas voces en sábado, corazoncitos guapísimos, besotes. ¡Muah! ¡Mándame un besito! ¡Canta, Sancito! ¡Bello, canta! Dice la vecina.
0: Yo también estoy muy feliz de estar en este horario, el sábado, vecino. No, hombre, ¿qué es como? Está brotando la felicidad de todos los demás. ¡Cuánta alegría que rebosa! Así, ya me dio hambre. Sí,
1: solo comiste una quesadilla.
0: Me siento mal, ¿no? Pues, la lluvia, ¿eh, Michela? Jefe, ¿no?
1: Pues se lanzó la primera bulla.
0: Y nada, puso mi nylon.
1: Y se mojó el sol.
0: No, después que lancé empezó a llover.
1: ¿Y entonces?
0: ¿Pues qué?
1: ¿Y por qué te enfermaste?
0: Ah, porque me subieron donde había aire acondicionado, estaba coloroso. Me dio una chayacola bien fría allá por un maestro. Y ahí está, se me tapó mi fosa nasal.
1: Ok. ¡Qué mortificación!
0: Exactamente. Dije, si no vengo el lunes de trabajo, es culpa de mi jefe, ¿no? Yo culpo a mi jefe de todo lo que me pasa.
1: Dice, pero velo por el lado bueno, Sonchito.
0: No le veo ningún lado bueno, vecina. No le puedo mandar besos por lado a mi vecina, si no la voy a enfermar.
1: Sí, la vas a contagiar. Mejor no, vecina. Hoy besos no.
0: Y no con catarro. Así...
1: ¡Oh, qué puerco eres!
0: ¿Qué más? ¿Saludos tú?
1: Sí, dice por aquí. Le puedes mandar un saludo a Rebeca. Tiene 5 añitos. Se le estaban cayendo sus dientes. Y que la ama su papá.
0: ¡Hola, Rebeca! A toda la familia Flota, a Don Diego. Pues, mira, ¿sabes? Deja que se caiga tu diente, porque ahorita el ratón o el hada, no sé quién. Como 3.500 están dando. Bueno, 1.600.
1: ¡Eso es mucho!
0: Pues es un diente, depende. Si es muela, dan más. Se cae tu lengua mucho.
1: ¿Cómo se va a caer la lengua? Los únicos que se caen son los dientes.
0: Y los dueños de los dientes también se caen.
1: Bueno, eso sí es cierto. Rebequita, danos cuentas. ¿Qué dientes se te cae? ¿Cuánto te va a dar el hada de los dientes?
0: ¿O el ratón de los dientes?
1: Depende lo que haya en tu fraccionamiento.
0: Exactamente. Hay fraccionamientos donde ya no hay ratón. Solo ratas. ¡Mike! Y saben abrir puertas.
1: ¡Oye!
0: Se llevan tu refri. Dice, estoy feliz porque te estoy escuchando, Sos. Pero te imaginaba en Iscaretes.
1: De parte de Héctor.
0: Hola, Héctor. Yo también estoy bien feliz de estar en este horario y en sábado, ¿no? ¡Qué alegría la mía, ¿no?
1: No cabe de la emoción el Sots.
0: No quepo.
1: ¿Vos oficial? Vamos a la pausa comercial.
2: De una vez, ahorita regresamos para seguir sotseando en fin de semana.
0: Con la comadrita.
1: No, ya se jubiló.
0: Ah, sí, cierto.
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2: Fin de semana, fin de semana. ¿Vas a poner esa canción, Sot? Sí, con Numbeluz. Abuelito, busca la canción, por favor.
4: Claro que sí, su majestad, lo que diga.
5: Tienes que decirle, por favor, abuelito, ¿puedes buscar una canción? Acuérdate.
2: Pues, abuelito, por favor, pues deleitarnos con tu gusto musical así sonoro que solamente tienes tú y que no es incomparable con nadie más.
4: Claro que sí, mi nieto, más chulo que canción, que es más lambiscón.
2: Velo. Por tu culpa ya me dijeron cosas.
5: Perdón, no empezaste. Dice, buenas tardes, Sots.
2: Buenas tardes.
5: Saludos para Karaby.
2: Hola, Karaby.
5: Que está en Humán descansando, no como otros que... Ni modo, tocó trabajar.
2: ¿Cómo va a ser, Karaby? Estás descansando en su hamaca, ande sumetido. Es malo eso, te empieza a doler tu espalda y... Es que tu mato y bopofreno, ¿lo dices? Ah.
5: Con paracetamol.
2: Paracetamol. Saludos, Karaby.
5: Dice por aquí, saludos para la niña Julie.
6: Yo, muchacha.
5: Julie Isabela Balán Martín, que el próximo 7 de agosto cumple 7 años.
2: ¡Cuánta coincidencia! ¡Ay, Luisito!
5: ¿Sí?
2: ¿Esa onda es? ¡Es el número de la suerte!
5: ¿Por qué?
2: 7 de agosto.
5: Ajá. ¿Y?
2: Cumple 7 años. Del mes 7.
5: Agosto es el mes 8.
2: Ah, entonces no es coincidencia. Déjalo así, no pasó nada. No, porque 777 es número de la suerte.
5: No, es 877.
2: Ah, pues saludos. Juliet Isabela.
5: Isabela Balán Martín, saludos. Es la próxima semana, Sot.
2: Madre. ¿El viernes? ¿Es el viernes, tú? Ah, ¿qué va a haber? ¿Para que yo, bueno, si puedo ir, tú? Ah. Voy a pedirle permiso a mi jefe.
5: Sí, a ver si te lo da.
6: Aló, muchacha.
2: Que mande suplente, ¿no sabe qué?
6: Muchacha.
2: Oye, ¿qué más saludos hay por acá, tú?
5: Oiga, sí, se por aquí, buenas tardes. Quisiera mandar un saludo a mi esposo David Balam, que anda viajando a su pueblo, a Citilcún, mientras los escucha.
2: Ah, pues saludos, esposo David Balam, que nos andas oyendo. Lo que no se haga, que estás soteando ahorita.
5: Sí, está soteando. Saludos y buen viaje, David. Esperemos que ya hayas llegado.
2: Que ya hayas llegado con bien.
5: Con su esposa.
2: Ah, sí, siento con su esposa. Dice, hola, Sol, saludos a mi papá. Se alegró de escucharte en sábado. Ah, yo también estoy bien feliz.
5: Nuestro amigo Juanito Campos. Y mi mamá, Heidi Góngora.
2: Hola, doña Heidi. Hola, son Juanito. Hola, Jessy, ¿qué estás haciendo tú?
6: No.
2: ¿Estás en la Riviera Maya, tú?
6: Ah.
2: Ay, mandas foto. Voy a estar acá.
5: Dice, ¿le podías poner las mañanitas a María Luisa? Es su cumpleaños de parte de José.
2: Claro que sí. Voz oficial.
3: Claro que sí, para mí es un gusto poner...
2: Ah, ya déjalo así, no que le dediques un poema.
5: Solo es ponerle mañanitas, voz oficial. Y estuvo, ponele play y ya está.
2: No dedicarle un poema.
5: Sí, por eso luego el Sots se atrasa. Se vuelve un retrasado.
2: ¿Qué pasó?
5: Los saludos.
2: Ah.
5: Y su retraso.
2: Ya, déjalo así, no me ayudes.
5: Perdón.
2: Saludos a Juanita, que es 15 años.
5: No, María Luisa, es su cumpleaños, de parte de José. Bueno, igual y sí está cumpliendo 15 años, ¿verdad?
2: Ándale. María Luisa. Un día feliz, Luis, a ver si le compras algo, José. ¿Qué talla eres que te compre un... Los calcetines, un...
5: Unitallas,
2: no, hay chicos y hay grandes. Hay tines y hay calcetas.
5: Ah, bueno, sí.
2: Falta que hay frío, que le compre unas calcetas.
5: Ándale, están nevando ahorita. Es más, una bufanda no estaría mal.
2: Sí, porque luego se enfrema tu grandacito yo.
5: Dice, saludos desde Tzitiá para esos artesanos. Que ya mañana termina la feria.
2: Una semana antes duraba un mes que pasó así, ¿no? No hay presupuesto.
5: Oye.
2: Saludos, amigos artesanos.
5: Recuerda que no es de los artesanos.
2: Ah, sí, sí. Artesanos que hacen artesanillas.
5: Exactamente, Sotos.
2: Buena onda.
5: Dice, Sotos, ¿podrías mandar saludos

0: Ah, ¿verdad? Perretes. Perretes. Wow. Es la fe de ratas. Anda, venimos, no le cambien. Bueno, si quieres cambiar, no me importa. Total, mi jefe me va a pagar lo mismo.
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0: Hello, papaguera.
12: ¿Eh?
0: Espera con la papaya.
12: ¿Cuál papaya? Si hay papaya, aléjalo. No sé quién de aquí es alérgico a la papaya.
0: Para tú.
12: No, yo no soy alérgico a la papaya.
0: Osh. ¿No ves que estoy hablando el idioma de los Minions, tú?
12: Ah, sí es cierto.
0: Lasaña.
12: Lasaña.
0: Nábolo. Chiquitano.
12: Eso es italiano, Sots.
0: Ah, sí, cierto.
12: Ahí te mandaron un sobre secreto por el jefe.
0: Ah, es que quiere mi jefe. Hoy es sábado. ¿Cómo molesta? ¿Quién no tiene vida propia?
12: Sí, vida social, pero...
0: Ah, eso.
12: Vida propia sí tiene.
0: Ah, lo que sea. Es que ábrelo tú, no eres más ni lo abres. Pero así me hace. Mando mensajes. Cuando quiere me contesta.
12: Esto es muy importante, Al. Tiene algo que decirte, nada más que es un sobre cerrado.
0: Ah, ¿y qué? Si fuera importante, estaría abrido. ¿No ves que no lo puedo abrir? ¿Cómo lo puedo abrir urgentemente?
12: Se dice abierto, no te preocupes, lo abro yo.
0: Ay, no lo abras. Toda la semana te digo que lo abras, no lo quieres abrir. Me estás fastidiando ahorita.
12: Ay, mira, tranquilo. ¿Qué está? Sot, sube el rating, tú puedes. Dale, vamos.
0: ¿Eso dice?
12: No, dice otras cosas, pero... Dejémoslo en... ¡Dale, Sot! ¡Tú puedes! ¡Sube el rating!
0: No, a ver qué dice.
12: No, lo quisiste leer, ahora te aguantas.

0: Dale, dime qué dice.
1: No.
0: Dale.
1: No. Además, lo voy a romper para que nunca sepas qué dice.
0: ¿Rompiste el sobre de mi jefe?
1: ¿Qué tal si era mi finiquito? No lo mandaría el jefe, lo mandaría a Recursos Humanos.
0: Pero hoy no trabaja Recursos Humanos. Bueno, ellos nunca trabajan.
1: ¡Ey! ¿Qué pasó?
0: ¡Ay, salud, vosú!
1: ¡Ay, salud! Dice para aquí, para los potros del CDH, que están laborando en estos momentos. Jorge Scholl y Luis Madera.
0: ¿Hay su CDH, tú?
1: Hay su CDH.
0: Comisión Nacional de los Derechos Humanos.
1: Eso es CNDH. Ah.
0: Este es otro.
1: Este no tiene la N.
0: Ah, entonces Comisión de los Derechos Humanos.
1: Ándale, sí. Dice, buenas tardes, Sots.
0: Buenas tardes. ¿Qué es que quieres?
1: Dice, a partir de ahora los leones te van a invitar a tirar la primera bola de los 44 partidos que juegan de locales para ver si así ganan todos los juegos.
0: Claro que sí, voy a ser el pitcher abridor como lo fui ayer.
1: No fuiste el pitcher abridor. Fuiste el que lanzó la primera bola, nada más fue eso.
0: Pitcher abridor, fui el primer pitcher que se paró en el montículo.
1: Ni siquiera te paraste en el montículo, te dijeron no te vayas a subir en el montículo.
0: ¿Ah, sí?
1: Sí.
0: ¿Por eso no me subí?
1: Claro, no iba a llegar la pelota.
0: Menospreciado mi talento.
1: Sí.
0: Pero si hay un cazador de talento, seguro vio cómo lanzamos la bola.
1: La bola se va, ya. Y si no le hagas caso a la Luchito, tú eres el amuleto de la buena suerte hoy.
0: Mira que sí, yo soy amuleto de la buena suerte. Y lo que no saben es que les di a jajaja, jajaja, es que llueva. Esto es el enemigo. Se mojó, se distrajo. Y cuando empezaron a fugar, pues estaban así como que, ¿qué onda? ¿Sí? Ya habían comido kibis y piedras. Estaba llena su barriga, tomaron chayacola. Y por eso ganamos el primer juego de la serie. Gracias a que yo fui su pitcher abridor.
1: Lanzador de la primera bola. Es simbólico, no jugaste ese. Ese tiro no contó.
0: Lo que pasa es que es envidioso.
1: Sí, soy bien envidioso.
0: Y lo aceptas.
1: Sí, lo acepto, sí.
2: Prepara el pitcher. Suelta la bola. La bola se va. Saca la garra.
0: Entrevistó la garra ayer.
1: Entrevistó, sí. Va a subir el rating del SOTS el lunes, ¿no?
0: Le dije, pues no, mañana. Dice, no, sábado y domingo no trabajo, me dice la garra.
1: Y a veces ni trabajas de lunes a viernes.
0: Ándale. ¿Qué hace todo el año que no hay fuego, no?
1: Exactamente, ¿qué hace?
2: Saca la garra.
0: Yo voy a estar subiendo el rating el lunes.
1: El lunes. Solo esa nota va a estar pasando a la televisión del Grupo Zipzer. Dice por aquí, ¡sas! Vamos en septiembre a la Riviera Maya.
0: En septiembre tengo que hacer, empieza la escuela. No puede ser la otra semana, tú.
1: ¿En cuánto tiempo vamos oficial?
3: Hoy es primero, y el 8, el 15 y 16, el SOTS estará en Cancún en un evento. Una convención de anime. Un bazar tipo convención.
0: Así es, viene el. ¿Quién viene tú?
1: No sé. Vamos nosotros. ¡Ah, no! Viene una cosplay que se llama Punk Macaroni.
0: Ella va a venir.
1: Ella va a venir.
0: Es mi amiga.
1: Sí.
0: Que la busquen en Instagram, que le digan Punk Macaroni, tómate fotos con el SOTS para que seas famosa.
1: Sí, molesten a Punk Macaroni. Es bien linda. Tenemos más saludos, más oficial.
3: Dice por acá, le podrías mandar saludos a mi hijo Ian y a mi otro hijo Derek. Cumple 15 años y que le cantes las mañanitas, SOTS. Mi bendición, Derek, cumple 15 años el 7 de agosto.
0: ¿Y por qué ahorita, tú? Todavía falta.
1: Pues, adelantado.
0: Se le va a olvidar.
1: Pues si se le olvida.
0: ¡Voz oficial!
3: Claro que sí, con mucho gusto. Porque cuando suenan las notas musicales...
0: ¡Ay, vas a empezar, no poema!
1: No, solo pon las mañanitas, voz oficial. Por eso luego el SOT se atrasa.
0: Me atraso.
1: Y se vuelve un retrasado.
0: Este no. ¿Y por qué? Ya, déjalo así, no me ayudes, ya te lo dije.
1: Perdón.
0: Para Juanito, que cumple 7 años el 15 de agosto.
1: No, se llama Derek y cumple 15 años el 7 de agosto. No cumple 7 años el 15 de agosto. Al revés lo dijiste.
0: No importa, nadie conoce a Derek. Felicidades, un día feliz, Liz, a ver si le compran algo tú. Todavía hay chance. En el centro cierran hasta las... ¿A qué hora cierran hoy tú?
1: No sé.
0: Bueno, tienen toda la semana. No le vayas a comprar de hoy de una vez el pastel porque se va a sedar a la otra semana, tú.
1: Sí.
0: Se pudre esa onda.
1: A menos de que sea el que es de pastel de helado.
0: Ay, no, porque se va la luz luego en la colonia, tú. Ese pastel tomado lo van a hacer, tú.
1: Ah, sí, porque es de helado.
0: Es de helado.
1: Dice por aquí, Sos, manda saludos. Para Mots de Nowayum.
0: Hola amigos de Nowayum que me están acompañando, están subiendo el rating ellos.
1: Exactamente, están subiendo el rating.
0: ¿No es que a Nowayum?
1: No tengo la más remota idea.
0: Nowayum. A la tradicional fiesta de Nowayum del 25 al 84 de diciembre.
1: Y dale con eso, ¿por qué no te aprendes bien cuando es la festividad, Sos? Y para Ezequiel, alias del Stuart.
0: ¿Eso es Stuart, tú?
1: Sí. Y para Chelo, desde Quinchil.
0: Quinchil, a la tradicional fiesta de Quinchil del 25 al 84 de diciembre.
1: Y dale con eso. ¿Por qué no te aprendes bien las festividades, Sots?
0: Son un montón, son como 804 municipios.
1: No son 804.
0: ¿Con todo y rancherías?
1: Ah, bueno, no, pues sí.
0: Ah, ¿verdad? Ya venimos, vamos a comerciales, a los tradicionales comerciales. No le cambies, hasta regresamos. Para seguir soteando al miedo, tía, en fin de semana. ¿Qué hago aquí? ¿A qué hora me voy?
1: A la hora que quieras.
0: Ay, sí. Gracias, mi jefe, más lindo.
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1: ¡Suelos! ¡Qué fastidio! ¿Tú a qué hora nos vamos a ir, tú?
2: Ahorita ya mero, a las 3 acaba esto.
1: ¿Cómo que a las 3? Pues, ¿qué hora es ahorita, tú?
2: ¿Voz oficial?
3: 14 horas.
1: Ay, no empieces con 14 horas. Yo no sé esa hora. No hay 14 en mi reloj. Llega hasta el 12 y se gastó.
3: 2 de la tarde con 41 minutos aquí en la blanca ciudad de Mérida. 3 de la tarde con 41 minutos allá en Cancún, Quintana Roo.
1: ¡Velo! ¿Qué hace?
2: Oye, Sochi, ¿cómo está eso de tu espacio radiofónico o programa en la Riviera Maya?
1: Es la jefa, no quiso.
2: ¿Cómo va a ser?
1: Gastó todo su presupuesto en el video del verano, ¿sí?
2: ¿Cómo? ¿En serio?
1: Pero dije, jefa, mira, grabamos. Locación ya lo tengo, Iscaret. Estoy junto a un flamenco y llamo la atención porque el flamenco está rosado y otro gris. Entonces van a ver al sot, no a los flamencos.
2: Sí, llama más la atención el color gris que el rosado.
1: Entonces, yo le dije, mira, es una toma aérea, así yo estoy nadando en un cenote, río abierto, como se llame. No vais a poner muchachas porque eso no se debe hacer. Estás cosificando a la gente. No, pones al sot, yo estoy guapo, así.
2: Sí.
1: Es curioso, llamo la atención y desde un drum que ese de Arturo Valadez nos lo iba a prestar, estoy diciendo adiós desde Iscaret, ¿no? Se abre la toma, aparezco en una hamaca, me estoy meciendo. Siguiente toma, cae un coco, pero no en cabeza. Lo agarro en mi mano y lo empiezo. Y así en el coco, el logotipo de El Verano Zipse. Listo, todo, algo sencillo. Le dije a la jefa, es una semana que vamos a ir a grabar.
2: ¿Una semana para grabar eso, Sot?
1: Es que hay que hacer varias tomas por si sale mal. Y pues ya estamos allá, ya pagamos caseta, ya pagamos la gasolina, no está barato, ¿no? Pues para conocer ya que estamos allá, ¿no? Veamos así todo lo que hay en Iscaret, para que cuando yo venga lo platico con mis fans, para que vean que sí fui, me lo crean.
2: ¿Y no quiso la jefa?
1: No quiso la jefa. Bueno, nunca me contestó.
2: Te dejó en visto.
1: Man, ni dos palomitas azules salió.
2: Chiste. Qué barbaridad.
1: No le hace, pero hay un dios. Bueno, según el Luchito, son varios dioses.
2: Son varias deidades.
1: Dios del maíz.
2: Ándale. Dios del viento. ¡Sí! Por acá, si Recursos Humanos no trabaja sábados, menos tú, Sons, ¿qué estás haciendo acá? Si nunca has estado.
1: Que nunca me habías escuchado es la diferencia. Si he estado anteriormente.
2: Muy bien. Eso sí es cierto, yo soy testigo.
1: ¿De Jehová?
2: No, del Sons.
3: Vamos a la pausa musical y regresamos.
1: No, mejor pon comerciales.
2: Sí, pon comerciales, una vez ya.
3: Ahorita regresamos. Pausa comercial y estamos de regreso para seguir sotseando en fin de semana.
1: ¿No que iban a traer la chicharra, tú?
2: Ya no había.
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2: Fastidia, Luisito, tengo hambre.
3: Sí. ¿Cómo está tu catarro?
2: Tengo catado.
3: ¡Oh, qué puerco!
2: No puedo decir Baduel.
3: Baduel. ¿Y Emmanuel?
2: Baduel.
3: Baduel. ¿Y Torre de Papel?
2: Torre de Babel.
3: Babel. Eso sí existe.
2: Ah, ya estuvo, ¿no? No es lo que tú quieras, así.
3: Dice, buenas tardes, qué bueno que transmiten sábado.
2: Ay, sí, buenísimo, ¿sabes cómo? Estoy feliz. Cuánta alegría hay acá, estoy regociándome.
3: ¿Será temporal o ya habrá todos los sábados? Para saber, dice. Saludos a Luchito, voz oficial, Sats. Desde las calurosas calles de Almendros en Cauquel. ¿Pues qué, Sots? ¿Va a ser temporal o qué onda?
2: Pues depende del humor de mi jefe. Pues ya sabemos.
3: El humor. ¿El humor vítreo?
2: ¿Ah? ¿Qué es eso de humor vítreo?
3: ¿Vos, oficial?
4: Humor vítreo, una sustancia gelatinosa que se encuentra en la cámara posterior del ojo y cumple funciones.
2: ¡Ah, ya déjalo así! No lo sé, bo, no, ni yo lo sé, bo, está durmiendo, no, soy murciélago, es sábado, tengo sueño.
3: No, así se dice, para ti sería un honor venir todos los sábados al mediodía.
2: Ah, sí, ay, ojalá, Dios mío, ojalá y sea permanente este horario, estoy feliz de estar acá. Es un rescozonimiento a mi trayectoria. Para mí no hay nada más, más que me haga más feliz que estar los sábados de mediodía acá con ustedes, ¿eh? Cuántas alegrías.
3: Sí, ojalá y que sí. Dice otra vez programa grabado.
2: Programa grabado. ¿Qué crees que es tercer milenio de Jaime Maussan?
3: Dice, a esta hora estaba mi amiga Nancy.
2: Pues ya valió tu amiga Nancy, la vas a dejar de oír porque ayer se jubiló.
3: Exactamente.
2: Ay, qué pena, no lo sabía, Dios mío.
3: Pero si es su amiga.
2: No lo sabía.
3: No lo sabía.
2: Nancy, que ya se jubiló, ¿eh? Si usted ve a mi amiga Nancy por ahí en la calle, pídale dinero, ahorita es cuando.
3: No, ese dinero es de ella y lo tiene que disfrutar. A la Riviera Maya.
2: Exactamente. Todos a la Riviera Maya. Con Nancy.
3: No. Nancy aparte.
2: Ah, sí.
3: A esta hora estaba mi amiga Nancy. Que la regrese. No, eso no lo dice.
2: Ah, pero lo pensó.
3: ¿Ya
2: me puedo ir?
3: No, espérate un rato. Cántanos una canción antes. Sos un chiva, dale. La gente lo está pidiendo, lo está solicitando.
2: ¿Así tú?
3: Sí, pi. Cántales la del sarampión.
2: ¿El sarampión? Claro que sí. A todos los que están enfermados, que tienen calentura, que tienen 38 grados.
3: Sí.
2: Están tomando su paracetamol con ibuprofeno. Ah, ya viene masticable el paracetamol para los chiquitos, ¿no? Está bien rico. Yo se lo recomiendo.
3: Sabe bien mal esas cosas, ¿no?
2: Sí, pero hay que decírselo a los chiquitos así.
3: Ah, sí, cierto. Uy, sabe buenísimo, sabor a uva. Oficial.
4: Ok, ponemos a los Chaya Boys que llegan desde Lejano Oriente.
3: ¡Órale, desde Corea!
2: No, desde Valladolid.
3: Ah, pues sí, es el Oriente.
2: Uh-huh. Voz oficial.
4: Ellos son los Chaya Boys, aquí en Sotseando, a través de la comadre.
2: Buenas, ya venimos.
5: ¿Qué onda, qué onda? Somos los Chaya Boys. ¡Oh, sí!
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1: Oye, Sos, ven acá.
2: ¿Qué pasó?
1: Están preguntando que dónde están aplicando las vacunas del sarampión. ¿Tú qué sabes de eso?
2: Ah, sí, yo soy bien profesional. Fíjate que ahorita...
1: Ajá.
2: ¿Lo están aplicando?
1: ¿Sí?
2: En el brazo.
1: No, menso, ¿qué clínica?
2: Ah, eso.

0: Ahí está el aplauso fuerte para los Chaya Boys. Es Baby Chaya y Sandwichón. Como siempre, tenemos pactado una entrevista después de interpretarnos su tema musical por compromisos con la disquera.
1: ¡Hello! ¡Arigato! ¡Fusakenayo! ¡Ey! ¡No digas eso! ¡Es grosería! ¡Ay, cierto! ¿Qué hora, papi? Digo, ¡hello! ¡Hi! ¡Hi, México! ¡Hello! ¡I love you, Mexico!
0: Ok, la primera pregunta es... ¿qué hacen aquí en sábado?
1: Otro. I
2: working in the moment.
1: Just a moment, please.
0: Okay, segunda pregunta. ¿Va a ser temporal o solo hoy?
1: No sé, pregunta de jefe. I don't know. I don't know.
0: La pregunta plus nos están preguntando los fans de los Chaya Boys. ¿Cuál será su próximo concierto?
1: De Carlos Iturralde.
2: ¡Rivero!
1: Ven a Rivero, ven a Rivero.
2: ¡Ey, eso es marca! ¡I love you, Mexico!
1: I like you.
2: Thank you, Mexico. Bye-bye.
1: Nos vamos porque voy a decir una palabra en español para que todos se pongan contentos. ¿Dónde está la biblioteca?
0: Eso es increíble, los Chaya Boys están aprendiendo nuestra propia lengua.
1: Sí, yo me aprendí su lengua.
2: Sí.
1: Tiene huequitos.
2: ¿La lengua?
1: Sí, unos chiquititos.
2: Bye bye, Mexico, thank you very much.
1: ¡Tú la cabello, Chichipa, México!
0: Los Chaya Boys que ya se van subiendo a su limusina. ¡Ah, caray! No, no es limusina, pero ahí están los Chaya Boys. Eso nos llena de mucha alegría que ya se van en su gira de medios.
1: Ya viene.
2: Hola.
1: Saludos a la maestra Gelandra que me está oyendo.
2: Saludos. ¿Cómo que maestra? Maestra artista Alejandra Díaz Morisco.
1: Hola, maestra artista.
2: Maestra artista. No es cualquier maestra.
1: No, es una maestra y es artista.
2: Exactamente.
1: ¿Qué estás haciendo tú? ¿No es básica?
2: ¿Qué estás haciendo tú? Así se dice.
1: ¿A dónde va usted, maestra?
2: A Gelandra. Alejandra. Saludos, maestra. Artista, besos y abrazos para usted.
1: Sí.
2: Pero no es de parte tuya.
1: ¿Ah, no?
2: No.
1: Velo, ahí vas a empezar.
2: De parte de... de parte de la voz oficial.
0: A la maestra, digo, a la maestra Alejandra le enviamos besos a la distancia.
2: ¡Ay, papacito!
1: ¡Ya quita eso tú!
0: Vamos a la pausa comercial y regresamos.
1: ¿Para qué vamos a regresar? No, que ya nos íbamos,
2: ¿no? No, que tu abuelito fue por la chicharra.
1: Si aquí no se puede meter alimentos, lo dice, ¿ya?
2: Dice no introducir alimentos, pero no dice dónde introducirlos.
1: No está especificado.
2: Exactamente.
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0: por eso es que los camiones, sus llantas son negras y redondas. Eso no sabía, abuelito, no sabía. ¿Verdad que no lo sabía tú?
1: Ay, no, no lo sabía eso.
0: No sabía. Pues es conocimiento que te estoy otorgando para que lo entregues de generación en generación.
2: Está bien, abuelito. Ahí viene la Luchito, se lo voy a otorgar a la Luchito.
3: ¿Qué?
2: ¿Tú sabes por qué las llantas de los camiones son redondas y son negras?
3: ¿Qué camiones?
2: Ah, abuelito, ¿qué camiones?
0: Todos los camiones.
2: Ah. Dice que todos los camiones.
3: ¿Pero de qué país?
2: Ah, espérate. ¿De qué país?
0: De todos los países.
2: Dice que es de todos los países.
3: Las llantas.
2: ¿Que si las llantas, abuelito?
0: Claro que sí, de las llantas estamos hablando.
2: Ya se me olvidó que te iba a preguntar.
3: No, no te preocupes. Sí, de todos modos sí lo sabía.
2: ¿Lo sabías? Ya se te olvidó.
3: O sea, sí lo sé.
2: Ah, qué bien. Ay, saludos. Un
3: montón. Sots, buenas tardes. Pueden mandar un beso volado a mi abuelita Candy, que siempre te escucha hasta los fines de semana ahora. De parte de su nieto Sergio, gracias.
2: Ah, claro que sí, un beso volado con mucho.
3: No, tú, de parte de la voz oficial.
1: Claro que sí, con mucho gusto le enviamos un beso a la distancia a la abuelita Candy.
2: ¡Ay, papacito! Te hice una canción, abuelita Candy, a ver si te gusta, lo vas a oír ahorita. Dice más o menos así.
3: Una canción a la abuelita Candy le acabo de hacer.
2: Lo acabo de inventar.

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0: cambio de ritmo.
1: No empieces con eso.
2: ¿Por qué cambio de ritmo de fin de semana debe estar prohibido?
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2: Por eso digo que debería estar prohibido.
4: ¡Qué bomba!
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6: Es espacio radiofónico, no es programa.
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0: Cambio de ritmo. ¡No!
3: 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En la guitarra, Don Chumín Correa.
6: No es Chamín Correa, voz oficial.
3: Don Chamín Correa ya murió. Ese es Don Chumín Correa, amigo del Vergel 4.
2: Sí, él no cobra con dinero.
6: Él con caguamas.
2: Sí, por eso es bien Chumín.
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0: que tu braca tiene que partir.
1: No cruzarás las semanas, eso te lo juro.
0: ¿Qué me escupiste?
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0: ¡No, ya! ¡No, por qué!
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0: Oh, oh, oh. Muchas gracias.

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1: 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Cambio de ritmo, ¡no! ¡Ya! ¡Deja eso, por piedad!
2: Vámonos al ritmo del Mike Laure para escuchar ese tema en la maravillosa voz del Sox.
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1: ¡Qué bonita canción, Sots!
0: ¡Espera que sea, abuelito!
1: ¡Lástima que la cantas tú!
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15: Todavía nos vamos, ¿tú?
16: No, todavía no.
15: Ya estrate tú, ¿no? Mi abuelito no vino con la chicharra.
16: No, no vino con la chicharra. Vino con el camión.
15: Vino con el camión.
16: Tenemos un mensaje de voz. ¿Voz oficial?
17: Sí, tenemos un mensaje de voz.
15: ¿Voz Lagir?
16: No.
15: Es un mensaje de voz, che. Es de Messi.
17: No.
15: ¿Y entonces tú?
16: Mensaje de voz de su garganta de alguien.
15: Mi garganta. Anoche que tiré la primera bola allá. Por cierto, fue el pitcher abridor.
16: Pitcher abridor, y dale con eso.
15: Y ayer ganamos los Leones. Ayer los campeones. Gracias a mi maravillosa, estupenda participación en el béisbol. Yo como pitcher abridor, pues yo me concentré mucho.
16: Tenemos un saludo.
15: Vale, pero estaba yo diciendo el contexto y entonces como Yubis, ¿no? Y fui donde está el frío, estoy enfermando. Creo que tengo catarro, espérate, lo veo.
16: A ver. ¡Fo, qué puerco
15: es! Es poquito, pero como hay aire acondicionado aquí, el moco está duro todavía.
16: ¡Fo, qué puerco! Hay gente que está comiendo, ¡son dos
15: macetos! ¿Cómo va a ser? Tenemos un saludo de parte de mis flans, adelante, a ver qué es lo que están ellos queriendo manifestar.
16: Queriendo manifestar. Adelante, voz oficial, póngale play al negociante.
18: Buenas tardes, Ocho.
15: Buenas tardes.
18: ¿Cómo estuvo la tirada de la primera pelota en el Cuculcán?
15: Ay, ¿te lo viste?
16: Ah, mira, está bien pendiente.
15: Eso, fue un gran juego, la verdad, todo el equipo y yo estamos contentos de que lo hayas visto. Hoy no voy a ir, porque ayer me cansé. Pero ayer tuvo padrote así, y me invité a un chayacola.
16: Y dos aguas.
15: Mis la jefa ni kibis me dio. Yo por lo que fui por los kibis.
16: ¿Y qué pasó?
15: Nada.
16: Ah, Ah, es que estás a dieta. La jefa te está cuidando.
15: ¿Y mi jefe?
16: Tu jefe es otra cosa. Él estaba cuidando en su trabajo.
15: ¿Su trabajo? ¡Ay, ay! ¡Saludos acá!
16: ¡Buenas tardes, Sots! ¿Qué nivel de explotación estás llegando que hasta sábado trabajas? Pon tu demanda.
15: Espera, que sí, esto es inaudito. Y eso que no sé lo que significa inaudito, pero es inaudito, es un... Es una...

0: vamos a música, voz oficial.
1: Vámonos a música. Eso es Soteando en fin de semana, aunque usted no lo crea.
0: Así se llama, ¿tú?
1: No, el aunque usted no lo crea, lo añadí ahorita.
0: Ah, ya veo.
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2: Por eso pusieron el sol los sábados al mediodía.
3: Es, yo lo sé, abuelito, yo soy el socio.
2: Entonces, ¿para qué lo estás preguntando?
3: No, si yo no te lo pregunté, tú me lo empezaste a decir.
2: Estás diciendo que soy un mentiroso.
3: No, no dije que seas mentiroso, dilo.
2: Dalo así. Lo puedes decir a todos, lo vas transmitiendo de generación en generación. Más ahí viene la Lucito, díselo.
3: Ven acá, Lucito.
4: Sí, ¿qué pasó? Dime.

0: ¿Por qué pusieron el otro sábado es el mío día? ¡Ah, te estás burlando de mí!
1: No, no, perdón, no, no. No, no lo sé. ¡Cuéntamelo! Ay, ¿por qué me haces esas caras?
0: Es radio, no lo pueden ver.
1: Es radio, no lo pueden ver. ¿Saben qué cara estaba poniéndome el sol?
0: No, estás diciendo, es radio, no lo ven.
1: Pues aquí tus fans dicen, buenas tardes, que no diga malas palabras el sol.
0: Pues yo digo lo que yo quiera, porque hay mi espacio radiofónico, es más, voy a decir insultos ahorita.
1: ¡No, no, no!
0: ¿Qué te lo creíste? Claro que sí, gente conocedora, yo voy a hacer lo que ustedes digan. ¿Qué más?
1: Hay saludos aquí, Sots, pero también la gente quiere que cantes.
0: No sé si pueda por mi garganta.
1: No sé si puedo. ¿Y qué le pasó a tu garganta?
0: Es que ayer fui el pitcher abridor de...
1: ¡Dale con eso!
0: ¡De los Leones de Yucatán! Yo los estuve conduciendo como pitcher abridor a la victoria del juego de pelota.
1: Sí, por cierto, ¿y cuánto quedaron?
0: Quedamos como... ¿Ganamos?
1: Sí, pero ¿cuánto a cuánto?
0: Eso no importa, ganamos.
1: No importa, si estabas ahí y fuiste el pitcher abridor, debes saber cuánto a cuánto quedó.
0: ¿Cuándo? ¿Ayer?
1: Sí, ayer fuiste el pitcher abridor, ¿no?
0: Es... algo... Es... ganamos, ¿no? Total, ya está eliminado, no importa.
1: ¡No te acuerdas!
0: Es que es como... son muchos números. Mira, me tengo que aprender la clave de mi tarjeta de débito.
1: Ajá.
0: Mi número de celular, que no es mío, pero es tuyo.
1: ¿Por qué estás agarrando mi celular?
0: Tengo que aprender el NIP para meterse al Messenger.
1: Messenger. Ese no existe.
0: La clave de acceso para venir acá y ponerla en la computadora. Por cierto, no lo puse tú.
1: Sí. Sigue la clave de Biri.
0: Biri, biri, biri, biri, biri. Ahí está, viene Biri, que le manden muchos mensajes, no sean chivas, para que el jefe sí la contrate. Está haciendo su casting. Yo soy Team Biri.
1: Yo soy Team Biri, Biri, Biri, Biri, que ya está viniendo casi, casi.
0: Exactamente. ¿Qué te estaba yo diciendo?
1: No lo sé. Ah, sí, lo de cuánto a cuánto quedaron ayer, en que jugaste con los Leones.
0: Como pitcher abridor, son cosas que no importan mucho, porque yo solo el principio. Al final, es pitcher cerrador.
1: Lanzaste la primera bola, no fuiste el pitcher abridor. No había bateador, va.
0: Ah, eso no es mi problema, yo tiré. Si no había bateador, es como el penalti. No hay portero, es bronca del otro equipo. Yo lo tiré, eso fue out, y eso...
1: Es un strike cuando mucho. Y no fue strike, esa cosa era bola alta.
0: Ay, ay, ay. Muy profesional, man.
1: Bueno, ya cántanos una canción, haz lo que quieras, no lo sé.
0: Ya me voy, buenas tardes.
1: No, eso todavía no.
0: Ay. Bueno, a todos los que me están oyendo, les voy a cantar esta canción porque para mí es un privilegio. Que aunque sea sábado, me estás oyendo.
1: Inútil.
0: No, que me estás oyendo. Tú que estás allá en tu casa. 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
1: ¿Cómo dice?
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1: ¡Cambio de ritmo! ¡No!
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1: Viene Pedro Infante.
2: No, con ustedes Wish Miguel.

0: ¡Me escupiste!
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0: Y esto se baila pasito para adelante, pasito para atrás. 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
1: Sencillo de nacimiento, ahora sí ya nos vamos.
0: Saludos a mi amiga Alice, que me está oyendo.
1: Gracias por oírnos, Alice. Queridos bonitos, pórtense bien, cuídense mucho y que los dioses mayas me los acompañen siempre. Bye bye, hasta el lunes.
0: Hasta el lunes. Si vine hoy, debería contar como día así. Yo te venía hasta el martes.
1: Ajá, sí.
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0: nunca llegó la chicharra, tú.
1: Y dale con eso. Ya vámonos.
0: Está bien.
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1: Son las 4.
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1: Son las 4:16.
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1: Son las 4:28.
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1: Son las 4:44.
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4: ¿Sabes qué están leyendo algunos jóvenes cuando se encierran horas con el celular? No siempre son memes o videos graciosos. En ciertos rincones de internet existe un mundo donde el odio hacia las mujeres se disfraza de fraternidad masculina,
5: donde la frustración se convierte en resentimiento organizado
4: y donde los discursos de odio en línea ya han cruzado la pantalla para convertirse en violencia real. Ese mundo tiene nombre. Se llama Manósfera. La Manósfera es un ecosistema de foros, redes sociales y blogs donde se promueven la misoginia, el antifeminismo
5: y una masculinidad que se siente amenazada.
4: Dentro de ella habitan los llamados incels, que significa célibes involuntarios, hombres que se describen como incapaces de tener pareja y que culpan a las mujeres de su situación. Entre ellos, manejan un lenguaje propio, llaman chat al hombre exitoso con las mujeres, Stacy, a la mujer atractiva que consideran inalcanzable.
5: Y se llaman entre sí broncels, hermanos incels.
4: Puede sonar a jerga inofensiva, pero no lo es. En 2018, un hombre influido por esta ideología atropelló a varias personas en Toronto, Canadá, dejando 10 víctimas mortales. En algunos de estos espacios, no solo se comparte frustración,
5: se alienta abiertamente a la violencia.
4: ¿Pero por qué ocurre esto? Los especialistas del Programa Universitario de Estudios sobre Democracia, Justicia y Sociedad de la UNAM identifican 3 factores. Primero, la frustración captada por los algoritmos. Las plataformas digitales detectan la dificultad de estos jóvenes para establecer vínculos afectivos y les ofrecen contenido cada vez más radical. Segundo, el mandato patriarcal, la creencia de que el hombre merece el cuerpo de la mujer y que si no hay conquista, surge el deseo de destrucción. Y tercero, el antifeminismo digital, una reacción organizada para frenar el avance de los derechos de las mujeres. Lamentablemente, el discurso de odio ha cobrado vidas en México. La tragedia en el Colegio de Ciencias y Humanidades, Plantel Sur, y la pérdida de 2 profesoras en Michoacán son llamadas de atención sobre cómo las ideologías misóginas promovidas en redes sociales se materializan en agresiones letales. La solución no puede ser solo policial. Se necesita desactivar el mandato patriarcal desde la raíz. Crear espacios de escucha colectiva para que los jóvenes transiten su dolor y su frustración sin recurrir a la agresión. Atender la salud mental de quienes están en riesgo de radicalización.
5: Y de construir el mito de la conquista masculina.
4: Enseñando a gestionar el rechazo sin convertirlo en odio. La manósfera no es un problema lejano ni ajeno. Está en el celular de nuestros hijos, alumnos, vecinos. Pregunta, escucha, observa, porque como advierte la ONU, las narrativas de estos espacios ya no se limitan a nichos de internet. Están influyendo en la forma de pensar, de votar y de tratar a los demás. El silencio no es neutralidad, es complicidad. Con información de la doctora Rosaura Martínez Ruiz, de la Facultad de Filosofía y Letras de la UNAM. Un guión de Leonardo Santiago, con información del portal Ciencia UNAM. Les saluda Mónica Genis.
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1: Son las 4:59.
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1: Son las 5:14.
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